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0: Son las 7 de la mañana y 5 minutos.
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Bueno, chicos, y vamos a por dos temas más, ¿vale? Aquí va esta melodía hecha para todos vosotros, chicos. Todos aquellos que flipáis. Todos aquellos que sentís en lo más profundo de vuestros corazones melodías como esta, compañeros. Va para vosotros. Ha sido un auténtico placer encontrarme aquí con el Royal Palace, compañeros. Un auténtico lujo, de verdad. Y esas manos bien arriba porque esta melodía es de las buenas, chicos. ¡Preparaos!

Bueno, hermanos, me despido de vosotros y os dejo con DJ Kike. Bueno, impresionante. Ha sido realmente impresionante. Ha sido el mejor que ha pasado por el Royal. ¿Estáis de acuerdo? Le queremos otra vez aquí pronto, DJ Julius.

0: Son las 8 de la mañana y 4 minutos.
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2: Hola amigos.
3: Hola amigas de Onda Dance Cantabria. Jesús,
2: un saludo para ti, para todos vuestros oyentes.
3: Para toda la gente que nos escucha, para toda la gente que escucha, que le gusta la música dance aquí. Marian Dacal
2: y Eva Martí.
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3: Un besazo
2: fuerte.

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0: Son las 10 de la mañana.
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Buenos días, bienvenidos un día más al matinal de Radio Foramontanos. Bienvenidos a tu matinal favorito. El matinal del 107.4. Si es un castigo, yo me lo busqué. Ya sabes, estás en Radio Foramontanos Cantabria. Y no hay rincón en el mundo en el que no estemos. www.foramontanos.fm. Desde ahora y hasta las 2 de la tarde te voy a estar acompañando. Yo soy María Jesús Maza.

Hoy es viernes, día 8 de mayo del 2026. La Plaza Central. Un día para celebrar. Celebramos que es viernes, que llega el fin de semana y el cuerpo lo sabe.

Vamos allá, vamos a navegar a través de las ondas con toda la información, con toda la música. 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
10: Noticias de Radio Fora Montanos Cantabria de este viernes 8 de mayo del 2026. Un conductor de unos 50 años que ha dado positivo en cocaína y que afirma haberse quedado dormido al volante se salió de la vía ayer en la calle Calvo Sotelo frente al Ayuntamiento de Santander. Ha chocado contra un poste de la acera junto al paso de peatones, impactando contra varias personas que se encontraban en él, hiriendo a 3 mujeres. La mayor parte de Cantabria estará en aviso amarillo, peligro bajo por lluvias y tormentas entre las 2 de la tarde y las 10 de la noche de hoy viernes, día 8. La Sociedad Española de Médicos de Atención Primaria ha dado comienzo este jueves en la Universidad Pontificia de Comillas a su 6º Congreso de Medicina Rural junto con las 8ª Jornadas Interautonómicas de Asturias, Cantabria y Castilla-León, que se celebran en un momento crítico en el que reforzar la atención primaria no es una opción, sino una obligación urgente si queremos sostener el sistema sanitario. El consejero de Educación, Sergio Silva, ha puesto en valor el arraigo y la aportación a la educación de Cantabria del Colegio San Agustín de Santander, que tras 125 años de presencia en la comunidad autónoma ya es parte de sus historias. La consejera de Presidencia, Justicia, Seguridad y Simplificación Administrativa del Gobierno de Cantabria, Isabel Urrutia, se ha reunido en Bruselas con el director general del Servicio Jurídico de la Comisión Europea, Alberto del Gregorio, encuentro en el que ambos han analizado los primeros retos regulatorios y legislativos que afrontan las administraciones y las empresas europeas en el actual contexto económico, con el fin de reducir barreras y mejorar la competitividad de la economía europea. Comisiones Obreras ha cifrado en un 52,3% de seguimiento en Cantabria de la huelga convocada este jueves a nivel nacional en educación infantil de 0 a 3 años, mientras que el Gobierno ha estimado en un 11% el seguimiento de la Sociedad Regional de Educación y en el 2% en la red dependiente directamente del Ejecutivo. La Federación de Servicios de Comisiones Obreras en Cantabria ha trasladado este jueves a sus delegados el estado de la negociación del convenio estatal de grandes marcas de comercio textil y de calzado, ARTE, que, como ha defendido el sindicato, mantendrá las mejores condiciones allí donde se den y mejorará los estándares mínimos del sector. La Confederación Hidrográfica del Ebro ha recordado la posibilidad de crecidas súbitas de carácter local en barrancos y cauces menores en buena parte de la cuenca del Ebro durante la tarde de hoy. La presidenta de Cantabria, María José Sáez de Buruaga, ha participado este jueves en la acuestación a favor de la Asociación Española contra el Cáncer, cuyo objetivo es visibilizar esta enfermedad y recaudar fondos para avanzar en su investigación, tratamiento y prevención. Asimismo, la presidenta de Cantabria ha defendido que la formación profesional ha pasado a ser, en esta legislatura, una estrategia de región y se ha convertido en la mejor política activa de empleo. Como ha dicho, demuestra el dato de que casi el 50% de las ofertas de trabajo están dirigidas a titulados en formación profesional. En las noticias de la capital del Besaya, noticias de Torrelavega. El Ayuntamiento de Torrelavega ha habilitado nuevas dependencias para el servicio de limpieza. Para el servicio de limpieza varía en el Mercado Nacional de Ganados, que tras una inversión municipal de 550.000 euros han conseguido unas instalaciones dignas y dimensionadas para el futuro. Torrelavega acogerá por primera vez el sector estatal infantil de balonmano, que se celebrará del 8 al 10 de mayo en el pabellón Vicente Trueba. La Plaza Mayor de Torrelavega acogerá el próximo día 16 de mayo, de 11 de la mañana a 9 de la noche, la quinta edición del Raw Market, una iniciativa organizada por la Escuela de Arte Roberto Orayo, que convertirá el centro de la ciudad en un espacio de creatividad, diseño y arte joven. En las noticias de la región, el Ayuntamiento de San Vicente de la Barquera avanza los trámites administrativos para que el Gobierno de Cantabria construya 37 viviendas de protección oficial en la Revilla. El equipo de Gobierno de Piélagos ha aprobado en el pleno de este jueves, sin el apoyo de la oposición, la creación del puesto de personal eventual de gabinete de prensa, que ha defendido que ocupará un profesional con las mismas funciones y dedicación que hasta ahora, pero con una rebaja del 25% para las arcas municipales. La bolera Fernando Astoviza en la Encina de Cayón acogerá este domingo 10 de mayo a las 11 de la mañana la primera edición del Birle Cup Kids, una iniciativa deportivo solidaria que busca fomentar la práctica de los bolos entre los más jóvenes. El espacio Fermín Molino de Astillero acoge hoy jueves una nueva exposición artística protagonizada por los alumnos del IES del Astillero, una propuesta cultural que este año gira en torno al arte contemporáneo y el modernismo y que podrá visitarse hasta el próximo 18 de mayo. El Gobierno de Cantabria ha concedido autorización administrativa previa para el Parque Eólico Morosos, proyectado en Valdeprado del Río y Valderredible, y que prevé la instalación de 11 aerogeneradores con una potencia total de 38,115 megavatios. El Gobierno de Cantabria ha iniciado las obras de mejora integral de la carretera autonómica 643 entre San Roque de Riomiera y el puerto de Lunada, en el tramo comprendido entre La Concha y el portillo de Lunada, cuya actuación supondrá una inversión de 3,4 millones de euros y que permitirá reforzar la seguridad vial a lo largo de 12 kilómetros de esta vía de montaña. El objetivo es que puedan estar terminadas a lo largo del 2027. El conductor de un camión ha resultado herido este jueves tras colisionar contra el muro de una urbanización en Argomilla de Cayón, que ha provocado la rotura de la línea de alta tensión y ha dañado una tubería de gas. El Comité de Empresa de la fábrica Nestlé en la Penilla de Cayón ha convocado a la plantilla a asambleas informativas en torno al expediente de regulación de empleo planteado por la dirección, que se celebrarán hoy viernes día 8 en el chalet de Higinio junto a la fábrica. El programa Cultiva, que impulsa el Ministerio de Agricultura, Pesca y Alimentación con el objetivo de reforzar la formación práctica de jóvenes agricultores y ganaderos, recalará en la explotación apícola Abeja Negra de Valdaliga. En los deportes hablamos de fútbol. Alemão lleva el sueño europeo del Rayo hasta la final de Leipzig. Otro gol del brasileño, como en Vallecas, premia la superioridad sobre el Estrasburgo del equipo de la Franja.

En cuanto a la información meteorológica, cielo nuboso cubierto con apertura de claros por la noche. Lluvias y chubascos por la tarde que no se descartan por la mañana e irán acompañados de tormentas fuertes, principalmente en la mitad oriental. Temperaturas mínimas sin cambios en la Cantabria del Ebro y en ligero ascenso en el resto. Las máximas en ligero ascenso en el litoral, en ligero descenso en el tercio sur y sin cambios en el resto. Viento flojo variable con intervalos moderados en zonas altas de la cordillera durante las horas centrales, donde podrán registrarse alguna racha fuerte. En cuanto a las temperaturas, Cabezón de la Sal alcanzará hoy una máxima de 21 grados, Castro Urdiales 21 grados de máxima también, en Potes llegaremos a los 20, 14 grados de máxima en Reynosa, 21 grados en San Vicente de la Barquera y Santander y Torrelavega alcanzará 22 grados de máxima. En cuanto a las temperaturas mínimas, 9 grados en Cabezón de la Sal, 12 grados de mínima en Castro Urdiales, 7 en Potes, 4 grados de mínima en Reynosa, 10 grados en San Vicente de la Barquera y 11 grados de mínima en Santander y Torrelavega.

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Bueno, de nuevo por aquí, en este viernes, en el que ya tengo un montón de amigos por aquí conectados. Buenos días, mi rey. Buenos días, Nando de la Montaña. Buenos días, Ana Colsa. Ana Colsa, te voy a mandar un recadito para el lunes. Ponte muy guapa, que el lunes tenemos fiesta. Egunon, Alicia de Bilbao. Buenos días también a mi amiga Ana de Ruilova. Y las brujillas nos mandan una imagen súper, súper bonita desde el mirador de la playa de los Locos de Suances. Por aquí hace fresquito, claro, a las 8 y 52 de la mañana. Y hay algunos rayitos tímidos de sol. Que disfrutéis de un bonito viernes todos, las brujillas revoltosas, un día más enganchadas a este bonito matinal.

0: Buenos días, Gelo, de Santander. Y desde Santander nos desea un feliz viernes nuestro amigo Coque.
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0: Buenos días, Rubén, de Reynosa. Rubén, desde Forging and Casting.
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0: 16 graditos que tenemos en este momento en Monte, en Santander, con intervalos nubosos. Dos avisos, el nivel de polen en naranja, que me lo pregunten a mí, y la calidad del aire en verde.
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A veces la vida da vueltas que, bueno, pues uno no llega a comprender. Y Flori quiere dedicarle esta canción, bueno, a alguien que fue y siempre será muy especial para ella.

0: Nos llega una información de última hora. Y es que ha habido un accidente, un camión ha hecho la tijera entre Montpié y Santander, así que precaución y bueno, pues podemos encontrarnos cortes de carretera en ese punto.
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0: Pues para ti, Sen, de viernes, que ya estás por aquí.
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0: Nuestro amigo Antonio ya está por aquí, nos ha enviado un par de peticiones que me voy a hacer eco de ellas ahora en un momentito. ¿Qué quiere marcha? ¿Qué quiere marcha?
7: Este domingo con todos los amigos.
0: Y el que ya está por aquí también es nuestro Diablillo, que le hemos echado en falta estos días. Buenos días, capitán. Allá está el Diablillo por las ondas.
7: Hacemos nuestro ambiente y una.
0: Pues mira, te cuento.
7: Nos llevamos muchas.
0: Ayer nos pedía este tema nuestro amigo Jaime y nos acordábamos de esa barbacoa que tenemos pendiente en Cervatos, Carlitos.
7: Buena carne.
0: Yo pongo el karaoke.

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4: Pues sí, una barbacoa en Cervatos puede llegar a ser toda una fiesta. Antonio dice: yo para una barbacoa llevo las ganas de comerla. Nando se adelantó a llevar el pan. Y nuestro panadero, Miguel de Torrelavega, dice: yo el carbón y la parrilla. Jaime se va a llevar el flan porque yo ya me lo he pedido. Y nuestro amigo Luis del Caracas, lo mismo nos hace un arroz con leche, Jaime. Esta vez no puede decir que no, que Carlitos es alérgico al huevo.

Y ojo, que la barbacoa la va a hacer el diablillo. Después de que hizo la olla ferroviaria, esto es un no parar. José Manuel Herrera de Ibio. Muy buenos días. Buenos días a Delphi de la Vega de Paz. Oye, ¿te apuntas a la barbacoa?

0: La que seguro que se apunta es nuestra amiga Fina de Oreña. ¿A que sí, Fina?
1: Buenos días, desde Radio Oreña para Radio Foramontanos. Hoy vamos a empezar el día, nos vamos a pasear ahora a las 11, así que hace muy bueno y disfrutaremos del día. Hasta otra.

0: Muy buenos días, corazones. Desde Matamorosa, Paula Cuevas. Ane Igartiburu.
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0: Hola, corazones. Soy Anei Gartiburu Buru.
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2: Muy buenos días, María G. Ponme algo para la señora y para Eva. A ver si empezamos bien el viernes y lo acabamos mucho mejor. También para vosotros, ya sabes, algo de Camela o de Los Pecos, lo que quieras. Pues vamos a empezar con Los Pecos. Con esta versión.

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0: viernes. Leftovers in the Fridge de Superstar Band. Buenos días, Queen de la radio.
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0: Primera propuesta de nuestro amigo Antonio, que hacía días que no se hacía propuestas.

Yo sujeto el vaso al cocinero para que no pase sed, Estela de Villa Presente. Tenemos unos escanciadores de sidra que sujetan el vaso solo. Está todo pensado.

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1: Son las 11 de la mañana.
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5: Le vamos a dedicar este tema de Juan Manuel Punzano, rumba, rumba, rumbita, a nuestra amiga Tere, desde aquí, desde Cabezón, que está ya un poco pachuchilla. Así que la vamos a alegrar un poquito.
6: Le

Diablillo, calienta que sales, dice Delphi de la Vega de Paz. Sí, claro que me apunto, pero pensé que eran entre amigos. Yo que llevo las quesadas y los sobaos, y los que tienen la alergia al huevo, pobres, se quedan sin probar.

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2: A ver si esto suena de algo. José Manuel de Herrera de Ibio, ¿te suena esta canción?

Buenos días, Eugenia de San Vicente, pero cómo me gusta que me lleves a esa bonita Villa Marinera. Ay, qué bonitas fotos nos has mandado.

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Hola de nuevo, Chispita. Como en breve vamos a tener una mañana un poquito liada, las brujillas tienen que salir a volar. Y como toda la gente que está por este dial son como el buen vino, que mejora con los años, a las brujillas nos gustaría dedicaros a todos esta canción de Estopa, Vino Tinto. Vamos a seguir esta mañana marchosa, siguiendo dando caña. Arriba el volumen, Capitana.

0: Buenos días, revolvedora Santos de Ruente. Tú te apuntas a la barbacoa también, ¿no? Con Rocío.
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0: Que tiemble Cervatos.

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0: Nuestra amiga Tere, de Cabezón, es como este que cantaba: yo quiero tener un millón de amigos
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0: Pues le quiere dedicar una canción a Jesús, a María Jesús de Pumalverde, a Rosa de Cabezón, otra para ella y para el alcalde de Cabezón, el señor Reino. Y le he preguntado: ¿a ti qué te gustaba bailar cuando ibas de fiesta?
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0: Y me ha dicho: el paso doble. Pues este paso doble de Pimpinela, todo enterito para ti, Tere.
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0: que nuestro amigo Jero de la casería de Casar de Periedo cumple años mañana y nadie me lo había contado. Esto no puede ser.
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0: Pues desde aquí, desde Radio Foro Montanos, desde el 107.4, nos adelantamos.
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0: y te deseamos con esta canción, Jero, que yo sé que te gusta mucho, que pases un feliz cumpleaños.

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0: Llega el verano y el verano sabe a verbeneo. Y seguro que los que estáis al otro lado, muchos de vosotros sois como yo, que a mí me gusta salir cuando las orquestas salen a la calle. Y seguro que todos habéis escuchado hablar en algún momento de la orquesta Casting.
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0: Justo lo que estáis escuchando ahora mismo.

0: Y es que tengo la gran suerte de tener en el estudio a un buen número de componentes de la nueva formación de la Orquesta Casting. Conmigo en la mesa, Juan, Isidoro, Sandra, Diego, Auxi y Diana. Parte de Casting. Y a Isidoro López lo conocéis todos. Entender Prones sin Isidoro no sería posible. Pues lo vamos a saludar ya. Buenos días, familia de Casting.
1: Buenos días.
2: Buenos días.
3: Buenos días.
0: Bueno, qué maravilla teneros por aquí, porque cuando las orquestas empiezan ya a visitarnos, eso quiere decir que huele a verano. Bueno, nueva formación de Casting. ¿Cuántos componentes tenemos en Casting en esta formación? ¿Quién me lo cuenta?
4: Te lo cuenta Juanito.
0: Me lo cuenta Juanito.
5: Muy buenos días a todos los oyentes de Radio Foramontanos. Pues bueno, en esta formación de Casting son 11 componentes, bueno, mejor dicho, somos 11 componentes. Son 4 músicos, 6 cantantes y un acróbata.
0: ¿Un acróbata?
5: Sí, sí, sí.
0: Las orquestas han dado ese giro de tuerca ya desde hace unos años y ya no es solamente música, que es lo más importante, porque cuando uno se pone delante de una orquesta ya prácticamente podemos hablar de ponernos delante de un concierto en toda regla. Además le añadimos ese número de esos números de acrobacia y ya el espectáculo es redondo.
5: Sí, efectivamente. Al fin y al cabo lo basamos en un espectáculo que tanto lo llevamos a lo musical, lo llevamos a un gran nivel vocal, que este año me siento súper afortunado de contar con las voces que tenemos en esta formación. Bueno, más adelante hablaremos con alguna de ellas. Tienen una trayectoria increíble y luego, pues musicalmente, pues aquí está por ejemplo mi compañero Diego, es un bajista increíble. Normalmente el tema del bajo es, yo qué sé, es normalmente casi todas las orquestas tocan un 4 cuerdas, luego algo más avanzado es un 5 cuerdas y en este caso, que se me llena la boca de decirlo, es un 6 cuerdas.
0: Ajá.
5: Muy poca gente toca eso y mucho menos en la verbena se suele ver un 6 cuerdas y sobre todo cómo lo toca este hombre. Vamos, es magnífico cómo lo toca. Vamos, este verano vais a alucinar para empezar con el bajista. No, hombre.
0: Lo mejor de lo mejor está en la Orquesta Casting, claro que sí. ¿Cuántos chicos y cuántas chicas tenemos en la formación?
5: En la formación son 4 cantantes. Dos varones, total 6, y luego los músicos somos 4 y una chica que es la acróbata.
0: Ajá. Bueno, nos has ido desgranando un poquito la función de cada uno. Quiero que seas tú quien nos presente a toda la orquesta. ¿Qué tenemos por ahí?
5: Bueno, con el número 1, por ejemplo, aquí la tengo enfrente, es Diana Bonafau, es una excelente persona. Y vamos, profesional como la copa de un pino. Ella tiene una trayectoria profesional increíble. De hecho, el año pasado estuvo trabajando con un prestigiado, bueno, seguramente que todos le conozcáis este nombre, es Antonio Banderas. Ella estuvo el año pasado en el musical Gypsy. Uh-huh. Estuvo allí, formaba parte del elenco artístico y también ha trabajado otros años en otras formaciones. Por ejemplo, una de la casa, que es capitana, y este año tenemos la suerte de poder tenerla con nosotros. Como coreógrafa, bailarina además de la orquesta, y por supuesto una gran cantante que va a pegar muchísimo la verbena.
0: ¡Qué bonito! ¡Qué bien! Qué diferente, además, ¿no? El mundo de la orquesta y del musical. Con el número 1 ya nos has presentado a Diana. Seguimos con la formación de Casting.
5: Bueno, pues aquí la tengo en diagonal mío, a mi andaluza. Viene desde Jerez. Es una chica que la verdad que tiene muchísima luz. En el escenario, vamos, no hace falta focos con ella. Ella donde va tiene nos alumbra a todos.
0: Como dice la canción, se te nota en la mirada.
5: Se te nota. Ole, ole.
2: Está bonito, está bonito.
5: Pues sí, esta chica se llama... Esta chica, no, este mujerón se llama Ausi. Es increíble cómo canta. Pues por ejemplo, tiene tres primeros premios de Saeta, que eran los años 93, 94 y 90.
2: Y 5.
5: 95, eso es.
2: Saeta, yo te lo especifico, Saeta es, se le canta a las cofradías.
0: A los pasos en Semana Santa, momento único escuchar esas saetas cuando...
2: En Andalucía, entonces me presenté y mira, yo no creía que iba a ganar esos premios. La verdad que ilusionada porque también era muy jovencita y aprendí ahí mucho del tema de la música del flamenco.
0: Ajá.
2: Ya de ahí, a raíz de ahí, pues ya me decidí a cantar en solitario y después ya vino las orquestas, que la orquesta es otro mundo, porque la verdad que es muy enriquecedor, aprendes mucho, porque no solo de cantar, sino bailar, puesta en escena, todo lo que conlleva
0: y convivir.
2: Y convivir, porque nosotros somos como una familia, entonces se aprende muchísimo. Yo siempre apuesto porque la gente participe en orquesta, uh-huh. Porque se enriquece uno como cantante.
0: Qué bien.
2: La verdad.
0: Qué bien. Me has dejado loca con lo de las saetas, porque
2: sí.
0: Yo estoy vinculada bastante a Málaga y...
2: No me diga.
0: Sí, y escuchar una saeta...
2: Es muy difícil porque es a capela.
0: Sí.
2: Si empiezas muy alto, te puedes ir, como se dice en Andalucía, por la vía tarifa.
0: Por la vía tarifa y además con las emociones a flor de piel.
2: A flor de
0: siempre,
2: piel, cuando
0: ¿no?
2: Porque... ves las procesiones y todo eso, la sí. Verdad que sí.
0: Pues aquí está parte andaluza de casting. ¿Y a quién más tenemos, Juanito?
5: Bueno, tenemos a una cantante extraordinaria que yo creo... Bueno, yo creo no. Estoy segurísimo que todos vamos a abrir la boca cuando escuchemos cantar a esta mujer. Esta mujer se llama Sandra Rojas. Es increíble el vozarrón que tiene, la técnica que tiene y sabe llegar al corazón de cada uno cada vez que canta. Su trayectoria es muy amplia, lleva muchísimos años aquí en este magnífico gremio. Por ejemplo, tiene unos reconocimientos muy importantes. Por ejemplo, el cuarto premio a nivel mundial, se me llena la boca decirlo, a nivel mundial, en México en 2022, de música mexicana.
0: Uf,
5: eso es muchísimo, ¿eh?
0: Eso es mucho.
5: Eso no es moco de pavo, como se dice.
0: Madre mía. Ganas de escucharla, sí. Muchas ganas de escuchar a Sandra, claro que sí.
5: Luego, por ejemplo, también tiene el primer lugar en Perú a nivel nacional de cantos. Es increíble lo de esta mujer. Tiene, por favor, dinos algo, Sandra.
1: Sí, muy contenta de la apreciación que guardan a mi persona y la confianza que me brindan cada uno de los integrantes, en especial el señor Isidoro. Que desde que me escuchó en octubre del año pasado, pues me ha permitido la autorización y toda la preferencia de integrar a la orquesta casting. Muy agradecida, don Isidoro.
0: Sandra, ¿de dónde eres? ¿De dónde vienes?
1: Soy peruana.
0: ¿Eres peruana?
1: Sí.
0: Y cuando llegas aquí a España, ¿llegas ya de la mano del mundo de la música o es posterior la incursión en la música?
1: Desde que pisé Europa, primero me contrataron a Alemania para cantar, música lírica también, soy maestra de canto. Luego fui a Austria también a hacer unos shows en unos contratos ya previstos. Luego en Italia, tres contratos más. Y en lugar de irme a Perú, pues me decidí quedarme por acá. Sí, a seguir cantando.
0: Vosotros no podéis ver a Sandra porque, bueno, pues esta es la magia de la radio, ¿no? Todo lo que nos transmite con esa voz lo estamos percibiendo aquí. Yo de verdad que tiene una delicadeza en la mirada, una delicadeza en la voz que me muero de ganas de escucharte cantar, Sandra.
1: Gracias.
0: De verdad que sí. Bueno, ya estáis viendo, ¿eh? Lo mejor de lo mejor está en la orquesta casting. ¿Qué más tenemos por ahí, Juanito?
5: Bueno, aquí tengo aquí atrás, por supuesto, el que he estado hablando antes.
0: Nuestro bajista,
5: sí, un elemento muy, muy importante en la música. Al fin y al cabo, nosotros escuchamos la música y decimos, joder, qué chula la guitarra, qué bien tocan los pianos, y se escucha a veces muy poco el tema de el bajo. Al fin y al cabo, el bajo y la batería es el tic-tac de la música, básicamente, y además tenemos la suerte de contar con un gran bajista, como he dicho antes, que acompañó a Paloma San Basilio en el año 2017 en Cali, Colombia.
0: Ajá.
5: No cualquiera hace eso.
0: No, desde luego que no. Estamos,
5: la gran Paloma San Basilio.
0: Estamos rodeados de artistas de primer nivel que se han subido al escenario con lo mejor de lo mejor a nivel mundial y desde luego lo vamos a disfrutar todo ello en el escenario de la Orquesta Casting. ¿Quién nos falta?
5: Pues yo, pero...
0: ¿Quién presenta, Juanito? Por favor, que a él le da mucha vergüenza presentarse. Bueno, Isidoro, pues buenos días.
3: Isidoro, pues ya me conoces de más veces y más que nos seguiremos conociendo seguramente.
0: Me alegro.
3: Porque, dicho sea de paso, está a punto de llegar enseguida a los internacionales mariachis Estampas de México. Espero nos saluden y te canten las mañanitas, que te lo he prometido.
0: Que mi cumple es el 30 de mayo.
3: Ah, sí, el 30 de mayo se cumple, pues no sabíamos nada. Oye, nada, antes de nada decir que hemos dejado atrás un apunte sobre Ausi, que claro...
0: Pues que no se nos quede nada en el tintero,
3: ya con nosotros en Prones hace unos años, uh-huh. el 2010, por ahí, en la orquesta Super Hollywood,
0: uh-huh.
3: y ganó de canto moderno el primer premio del Teatro Domenico en Santander,
0: uh-huh.
3: en el año 2010.
0: O sea, apuntes importantes que no nos podemos dejar en el tintero, claro que sí.
3: El encargado general, que como las tiene un poco de envidiuca porque cantan mejor que él, pues lo ha omitido. Pero bueno, vamos a dejarlo así. Y lo demás, pues nada.
0: A Juanito nos tienes que presentar, Isidoro.
3: Sí, a Juanito, pues nada.
2: Ay. El más importante.
3: Juanito es el encargado general, tanto de la parte musical, junto, uh-huh. que también los demás colaboramos un poco. Pero bueno, él es el encargado y después de dirigir al rebaño. El rebaño
0: que no es fácil.
3: Que no es fácil. Muy complicado. Entonces, bueno, pues llevar la dirección de horarios, de dónde vamos, dónde venimos, a qué hora, en qué lugar y cómo vamos. Entonces, tiene una responsabilidad máxima y espero pues que las cosas vayan bien para todos. Sí que tenemos la suerte de tener un personal, en principio, de primera división. Todos son buenas personas, lo primero. Y después, como ya hemos ido poniendo, pues la parte artística también es muy importante en todos los casos. Tenemos también un baterista de muy buena calidad, el teclista, el guitarra también lo hace muy bien, dentro de lo que cabe.
0: ¿No será Juanito el guitarra?
3: No, Juanito toca los teclas.
0: Ah, vale, yo soy el teclista.
3: Acordeón, que me ha quitado el puesto.
0: ¿Te ha quitado el puesto? No te creo.
3: Yo ir en la orquesta de acordeonista, pero dice, no, tú quita que no vales. Y lo hace.
0: Anda, mira.
3: Bueno, ¿qué vas a hacer? Hay que respetarlo.
0: Bueno, oye, eso del equipo humano. Dentro de una orquesta, y cada vez es más importante este tema, los medios técnicos, ¿no?, de los que se dispone, es importante y además parte de ese punto en la contratación es el equipo que lleva alrededor la orquesta, ¿no?
3: Pues sí, pues en este sentido hemos tirado la casa por la ventana.
0: ¡Ole!
3: Estamos preparando a estrenar el primer día, que va a ser el día 6 de junio en Barcenaciones. Estrenaremos un escenario súper, súper espectacular, con todos los medios técnicos modernos, la puesta en escena, láser, robótica, equipos de sonido de primera línea, pantallas de LED por todo lo alto. Y estoy seguro que va a llamar la atención porque es diferente a lo demás, ¿eh? Ya los tiempos van evolucionando en este sentido,
0: sí.
3: Y cada vez aumentamos un poquito más. Hay un pique a nivel nacional que si Panorama lleva esto, el otro intenta acercarse a Panorama y la otra también y aquel no sé qué. Entonces ahí estamos todos, pues cada año avanzamos más. Yo me recuerdo cuando yo tocaba con Quinta Dimensión, que era el grupo que en entonces... teníamos mucho éxito.
0: De verdad que sí.
3: Tocamos 31 días el mes de agosto, que lo puedo decir muy alto, y eso era por algo, ¿eh? Los impresores llamaban de todos los sitios. Entonces, cuando aquello no había cambio en ese escenario, montábamos, desmontábamos nosotros, conducíamos, y

0: importaba los medios técnicos, no, porque al final lo que te gustaba era escuchar a la orquesta, bailar con ellos, pero ahora se ha dado un paso más y ahora la gente mucho. Se mueve en esa cultura de orquestas y se mueve además físicamente de un lugar a otro para ver a sus orquestas favoritas, sí, sí. Y dentro de ellas está casting, claro que sí. Te voy a decir una cosa, os voy a decir una cosa. A la vez que hablo con vosotros leo los mensajes en pantalla y tengo un mensaje por aquí de Kili, de Prio, que me dice: buenos días, Mariajo. Mariajo, me sigue haciendo gracia eso, ¿eh? Que canten una capela, yo ahí lo dejo para después. Así como para poner los dientes largos, yo dejo ahí la petición de Kili, me sumo a ella. A puntito de empezar la gira, ya nos has dicho que empezamos gira con casting el día 6 de junio en Barcenaciones.
1: Sí, abrimos la gira el día 6 de junio, sábado, en Barcenaciones, aquí cerquita.
0: La puesta de largo.
1: Sí, después ya tenemos en Rinconeda el día 11, después en León, el 12, el 13 en León, en Rinconeda el 12, ¿sabes? Uh-huh. Y después ya pues Santillana del Mar, tenemos ya pues muchas fechas ya contratadas y seguimos contratando.
0: Seguimos contratando. Sí, que sí, a nadie sí. Se le olvide, ¿eh? Que casting tiene todavía alguna que otra fecha libre, así que contacto con Prones, nuestra promotora nacional de espectáculos de cabecera, así que nada, una llamadita de teléfono, consultar calendario y disponibilidad y ya está hecho. Hemos hablado de la dirección musical, de cómo bueno pues está enfocado todo el tema de Diana, lleva el tema de las coreografías, y algo que no nos podemos olvidar dentro de una orquesta y sobre el escenario es ese vestuario maravilloso que se luce y que bueno pues también tiene un sentido, un porqué y está muy pensado. Diana, ¿qué nos cuentas de la parte que a ti te toca, de la parte de coreografía? De la parte de vestuario, ¿cómo está casting en estos ámbitos?
2: Pues estamos trabajando para que sea un conjunto bonito, todo, que se trata de eso, ¿no? De fusionar la música, el baile, el vestuario, todo para acompañar, bueno, todo el equipo técnico del que nos ha hablado Isidoro. Entonces, para mí es un trabajo de equipo. Y de hacer una buena fusión de todo eso, ¿no? Uh-huh. Que un estilo musical tiene que ver con el vestuario que llevas puesto, es todo reforzar para que quede todo muchísimo mejor. Entonces, todo son piecitas, ¿no? Para un puzzle que tiene que encajar bien. Estamos trabajando sobre todo también con cariño.
0: Importante. Sí, porque al final el cariño también hace su labor en este ámbito de las orquestas.
2: Si lo vives, si te gusta, lo disfrutas, que se trata también de eso.
0: ¡Qué maravilla!
1: Una cosa, María, ¿qué te parece si ahora, para ambientar un poquito la mañana, le hacemos caso a ese amigo de...
0: Uy, Camisanes, me parece estupendo. Kili de Prio.
1: De Prio, hombre, Prio es un pueblo donde solemos ir de vez en cuando. Entonces, para ambientar un poco la mañana, si te parece, pues tenemos, entre otras opciones, tengo aquí a mi izquierda a Sandra... Y le pedimos a Sandra, ¿te importa cantar una canción así a capela, lo que salga, sin
3: ¿sí?
1: compromiso? Sí,
3: sí, no hay problema.
1: Por eso, porque Ausi está en un tratamiento ahora un poco... lleva unas par de días fastidiadas un poquito de la voz, entonces...
4: Con
1: de
4: antibiótico.
1: Momento, Sandra, que nos cante ahí un poco...
0: Pues vamos a escuchar a Sandra.
3: Un pedacito de Sobreviviré.
1: Sobreviviré de Mónica Naranjo, fíjate tú.
0: Pues atentos, sí, atentas, oyentes.
1: Bueno, pues entonces empezamos sin más... El tono, lo que salga.
3: Lo que salga.
1: Venga, adelante.
3: 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Y

0: No podemos por menos. No podemos por menos que aplaudir a Sandra. Madre mía, qué voz. Y esto es solo una pincelada de lo que nos vamos a encontrar sobre el escenario cuando la Orquesta Castín empiece esta gira, que ya hemos visto dónde nos va a llevar. Isidoro, cuéntame, cuéntame.
1: Vete preparando también, porque sí que tenemos ya alguna grabación, que prepararemos un disco. Pues tenemos ahí, como Ausi está un poquitín tocada hoy, pues prefiero que pongas...
0: Me ha dicho la luna.
1: Canción, me ha dicho la luna, canta ella mejor que Rocío Jurado.
0: ¡Ole!
2: Oye, eso porque me quiere mucho Isidoro. Porque ella era inimitable. Vamos.
0: Esto no es cuestión de imitar, esto es cuestión de llevar a cada personalidad y a cada voz ese bonito arte, claro que sí.
1: La puedes poner cuando quieras porque nos va a encantar, ya verás.
2: Muchas gracias, Isidoro.
1: Seguro que encima, por si fuera poco, los arreglos musicales se los hice yo.
2: Eso, ahí está. Por eso
1: que quede claro.
2: Ese arte también de él, ¿eh?
0: También es difícil eso, ¿eh? Sí, también sí. Es difícil el arreglar.
2: Es
0: estas...
2: que Isidoro nos quiere mucho y nos mima, la verdad, hay que decir.
0: Yo creo que Isidoro mima a todos los artistas que tiene dentro de esa gran familia de Prones, que les trata pues como si fuesen sus hijos a todos. Y eso se nota en el cariño cada vez que habla de cualquiera de esas piececitas, ¿no? De esos Playmobil que están ahí en Prones. Con todos tiene esa deferencia y con todos tiene ese cariño. Así que es bonito, ¿no? Porque al final, efectivamente, funciona todo como una familia y la gran familia de Prones pues es una gran prueba de ello. Hemos dicho que empezábamos gira el 6 de junio aquí en Barcenaciones, pero nos vamos a ir también fuera de Cantabria. ¿Dónde tenemos ahí? Contarnos alguna cosita de...
1: Sí, tenemos pues cerca de tu zona también, en Espinosa de los Monteros. Ajá. Pues tenemos galas en Bernardos, en Segovia, en Salamanca, en Zamora, en Asturias. Tenemos menos en Andalucía, que ya nos pilla un poco lejos, y Cataluña y por ahí, pues ya no. Pero después en La Rioja también tenemos alguna. Y bueno, básicamente pues en la zona tenemos un 50% en la zona de Cantabria, que es lo mejor, porque ahora tal como está el gasoil,
0: sí, mejor
1: pues
0: en casa.
1: El ir lejos nos cuesta más las idas y venidas que lo otro, o sea que bueno, vamos
0: sí,
1: a ver.
0: La verdad que sí, la verdad que sí. ¿Qué tipo de repertorio nos vamos a encontrar en la Orquesta Castín?
1: Eso que lo diga este señor, que haga algo, que está muy, muy parado.
0: Juanito.
3: Es que me habéis pillado sentado. Bueno, pues el tema del repertorio es una cosa bastante interesante. Pues al fin y al cabo es un detalle que tenemos nosotros, que en pocas orquestas, pues veréis. Yo considero que una verbena consta en muchas partes de la noche. Esas partes de la noche también tiene que ver con la edad de que al fin y al cabo tiene el público. Al principio viene la gente más mayor a la verbena. Pues pide un paso doble, pide un vals, pide unas rancheras, pide unas cumbias, pide, al fin y al cabo pide un repertorio más adecuado a ello. Luego viene la parte que está gente de mediana edad y tal, que te pide pues ya temas más modernillos, tal y cual, y luego está la parte de los chavales. Pero es que esta orquesta se diferencia de una cosa que considero, creo que ninguna orquesta tiene, y me atrevo a decirlo incluso eso, Casting puede hacer tres horas y media, dependiendo de cada pueblo, lo que se contrate y tal. Uh-huh. Pero es que Casting tiene detrás, en el mismo tráiler, una discomóvil espectáculo.
0: ¿Ah, sí?
3: Hombre, ninguna orquesta lleva eso. Es decir, tú contratas Casting para un pueblo... una ciudad o como si es para un cumpleaños y entra el trailer en el patio, la llevamos. Pero Casting, al fin y al cabo, es una parte, bueno la parte más importante, pero es que luego lo complementamos con una discomóvil espectáculo que lo forman dos DJs, un zancudo, que soy yo, y una acróbata y dos bailarinas. Ajá. Es decir, es una orquesta espectáculo que luego lo sigue, va continuada por una macrodiscoteca móvil espectáculo, en el mismo tráiler. Siempre, normalmente, cuando viene una orquesta así de nivel, tal, pues se pone un DJ, o si no, se pone enfrente en un camión y tal. Al fin y al cabo, en este espectáculo se hace en el mismo tráiler, con las mismas luces, con las mismas pantallas, con los mismos láser, cegadoras, con los mismos efectos. Es decir, son dos espectáculos en uno. Y eso es muy, muy, muy, muy importante. Pero bueno, volvemos a lo de antes, el tema del repertorio que estaba diciendo. Bueno, esto ha surgido por el tema de la chavalería. Que claro, la verbena, los últimos momentos de lo que es la orquesta, pues sí nos tiramos por temas de reggaetón, de no sé qué, modernos. Al fin y al cabo, lo más comercial que se está escuchando a día de hoy. Pero claro, luego lo continúa una disco móvil. El tema de repertorio, pues como he dicho antes, empezamos con algo así más de toda la vida. Por ejemplo, yo me cuelgo el acordeón y tocamos un paso doble, un par de ellos, si la ocasión lo merece. Luego, por ejemplo, sale aquí nuestra gran andaluza a cantarnos pues una copla. Luego, por ejemplo, Sandra sale a cantar un vals, unas rancheras, junto a nuestro gran amigo Jomaneri, que es un cantante muy, muy, muy bueno, muy bueno, que ya te le traeremos para que le entrevistes. Luego, por supuesto, tiene unos temas bastante espectaculares, a la mar, que y luego también lo complementa con la energía que tiene en el escenario, con la coordinación que tiene, que es Diana. Yo es que, te lo juro, se me llena la boca hablando de esta gente.
0: Y no es hoy solo, porque yo os voy a contar una cosa. Yo conocí a Juanito, lo conocí en Viernoles,
3: sí.
0: Y estuvimos charlando un ratito, y la pasión con la que hablaba de casting es que fue como, este señor está envenenado de casting. No le podemos sacar de ahí, no. Era una pasión increíble,
3: sí.
0: Y yo creo que eso también es el truco y el secreto, ¿no? De que todo el engranaje, esas piezas del puzzle encajen también, es eso, ¿no? La pasión que se le pone.
3: Efectivamente, si algo tiene que salir bien, lo tienes que amar. Es que no queda otra. Y al fin y al cabo, hablando y haciendo el último hincapié en lo de antes, que es bastante importante el tema del repertorio, vayamos donde vayamos, vamos a gustar. Quedaros con eso.
0: Vamos toda una a declaración de intenciones, ¿eh?
3: Vamos a gustar, vayamos donde vayamos. Porque hay muchas orquestas que empiezan a cañón y tal. Y a la gente mayor dice, ¿dónde está mi paso doble? ¿Dónde está mi vals? ¿Dónde está? Sí. No. Aquí, si hace falta, me bajo a la plaza a tocar el paso doble. Si hace falta, hacemos una conga con el pueblo. En plan, nos adaptamos bastante a lo que es el público. Y tenemos música para todos. Y eso es súper importante. Eso
0: sí.
3: No todo el mundo lo hace. Y tenemos trabajadas muchas horas de show para podernos adecuar a cada circunstancia.
1: Invita a Mariaje el día 6 para que lo
3: compruebe. Mariaje, como no vengas, te pongo falta. Enfado contigo,
0: Dios mío.
3: Te pongo falta, ¿eh?
0: Ay, Dios mío, me lo voy a apuntar en el calendario. Ya me agendo hasta las fiestas, ¿eh? De verdad os lo digo.
3: Habla con el secretario para que te coja el día.
0: Pues habrá que ir a vacinaciones. ¿En qué cae?
3: El sábado.
0: Ah, bueno, ese día no trabajo,
3: pues
0: creo.
3: Un día, vamos.
0: Creo, si estuviese Sergio por aquí, yo me estaría diciendo, pues tienes no sé qué. No pasa nada, pero por la noche seguro que no tengo nada. Hablando de la noche, ¿qué horarios hacéis? ¿Qué horarios hace casting?
3: Uf.
0: Un poco en función, ¿no? De lo que se contrata.
3: Lo que nos contrata la gente. Y días que empezamos a las 9, a las 10 o a las 11. Yo prefiero empezar antes porque, como he dicho antes, tenemos un repertorio también para ese público que no se puede perder, que es esa gente mayor, que gusta bastante. Y hay días que empezamos más tarde. Es un poco... varía bastante el tema. Podemos permitirnos empezar pronto porque luego viene una disco móvil más tarde. Y al fin y al cabo, al currir 6 horas, pues podemos permitirnos empezar antes.
0: Ajá.
3: Pero tampoco te digo que al principio no os asustéis los demás, la gente joven, que arrancamos fuerte, ¿eh? No es todo paso doble ni nada de eso, es música muy variada, así que no os asustéis, ¿eh?
0: A mí me sorprende.
2: Yo no creo que se asusten porque ya estarán acostumbrados también.
0: Sí, no,
2: en las orquestas tiene que haber de todo un poquito.
3: Efectivamente, tiene que haber variedad.
2: Por lo menos yo, donde trabajé en Super Hollywood, hacíamos cosas más clásicas en el principio y después ya íbamos con las cosas más machosas de la gente más joven. Entonces, esas cosas no creo que la gente de al revés. Tenemos que ser completos. El tema de los bailes con Diana, espectacular, que eso también lo quiero puntuar bastante. Diana es una coreógrafa de la talla de, vamos, no sé qué decirte, de cómo ponerte, porque vamos.
3: A trabajar con
2: Antonio Banderas. Y es un amor de persona.
0: Mira, me dice por aquí Kili de Prio. Si es posible el día 6 hasta las 8 de la tarde, estamos en el memorial. Si es que puedes ir, claro que sí, Prío, claro que sí. Y después
2: venga,
0: me voy a vacunaciones.
2: Prío. Pa'lante, Prío. Vámonos.
0: Un memorial muy bonito que ya contaremos, pero sí, sí. Ahí voy a estar con vosotros, claro que sí. Bueno, pues me habéis invitado para que os acompañe y lo voy a hacer. Y después me voy a vacunaciones a ver a Castín, claro.
2: Claro que sí.
0: Habláis del repertorio en el que, bueno, pues se hace para todos los públicos. A mí me sorprende bastante que hay canciones de toda la vida, la de Los Ojos Negros, por ejemplo. No hay verbena en la que no tengas a toda la gente sí. joven alante del todo cantando esa canción. Claro. Yo digo, esto es magia. Y esa magia la hacen las orquestas.
2: Claro que sí. Es que la de Los Ojitos Negros, ¿no?
0: Sí.
2: Que esa es una cumbia.
0: Esa es una cumbia.
2: Y es muy clásica, muy antigua, pero es que la canta la gente joven. Por eso te digo que no quedemos como que cantemos cosas antiguas y la gente joven no le va a gustar.
0: No.
2: Es que hay gente joven que le gusta la música clásica. De toda la vida.
0: Nos dice Nando de la Montaña, hay que ir a verla porque tiene que ser boom. Pues Nando, nos lo apuntamos. Te vienes conmigo, ¿vale? Sí, sí. Ya tengo apuntada la fecha. En cuanto acabemos la entrevista, me lo agendo para que no se me vaya el santo al cielo.
3: Es que directamente va a ser ver el escenario y la gente va a decir, ¡guau!
0: ¡Qué bueno!
3: ¡Guau! Este hombre, Isidoro, ha tirado la casa por la ventana, ¿no? Ha tirado la cama, la silla.
4: La ventana directamente.
3: El cajonero, el armario.
0: Ha apostado todo a Caballa Ganador, ¿eh? Ha apostado todo a la orquesta Castín.
3: Llevamos unas cosas que no lleva muchas orquestas, ¿eh? En plan, unos elementos técnicos. Bueno, o sea, antes ya nos habla un poquito de lo que es la infraestructura y tal, pero va a asombrar bastante.
0: ¡Qué bueno!
3: Llevamos 150 metros cuadrados de pantalla LED. Eso es una casa grande, ¿eh?
0: Una casa muy grande.
3: Eso cuesta...
0: Muy grande.
3: Eso, mijas, cuesta dinero, ¿eh?
0: Es de verdad que, además, eso, ¿no? El mundo de las orquestas, vosotros os movéis, bueno, pues con Prones, con la Promotora Nacional de Espectáculos. Pero además, Prones también mira a sus compañeros. Y no hace tanto ha salido un camión de Prones porque una orquesta necesitaba un cable grande. Yo, esto no me lo había contado Isidoro, esto lo he visto yo en redes.
3: Sí.
0: Y como sabía que te iba a tener aquí, te lo tenía que preguntar. Isidoro, ¿cómo fue eso? ¿Una orquesta...?
1: Pues sí, mira, lamentablemente la Orquesta Solara tuvo una desgracia, un corto que le ocurrió en la nave.
0: ¿La Orquesta Solara de...?
1: De Galicia.
0: Sí. De Galicia.
1: Sí. Tuvo un
0: corto, le quemó el camión.
1: Tenían el escenario en la nave y debido a un corto que no se sabe exactamente, pues se incendió y ardió totalmente. En lo que llegaron los bomberos ya fue tarde. Entonces mi compañero y amigo Tony Montero, que tiene otras orquestas también, está Saudade, la principal de él, pues dice, oye Isidoro, mira, me han dicho que tienes un camión con posibilidades de alquilar y demás para... Esto que me ha pasado, digo, no te preocupes. Vino, nos arreglamos a la baja, por cierto, que está muy agradecido, y se llevó el camión ya. Entonces, un camión que a los 3 días causó mucha...
0: mucho revuelo.
1: Sí, mucho revuelo. Dice, pero ¿cómo es posible que se les rompe el camión hoy y 3 días más tarde ya puso él? La vida sigue, vamos a tirar para adelante, no sé qué, mira qué camión tenemos.
0: De hecho, creo que ninguno de los vuelos que tenían contratados se había caído.
1: No, ya han hecho 2 con él. Pero lo gracioso de todo es que el escenario está montado pues con muchas pantallas, muchas luces, robótica, láser, etcétera. Y lo puso él, dice, ya tenemos camión. Y entonces hubo alguno que decía, oye Isidoro, es verdad, tú le vendiste el camión, pero eso que ha puesto ahí, eso está hecho con inteligencia artificial, ¿verdad? Y digo, no, eso es lo que tiene el camión de verdad, ¿eh? Y causó mucha gracia porque esta es la novedad y el camión, que está muy bonito, pues la gente dice, ¿cómo es posible que ahora hayan hecho esto? Entonces, bueno, pues con él está, ya han hecho 2 galas el fin de semana pasado y están encantados.
0: Pues cosas solidarias que también pasan en el
1: pues
0: mundo.
1: Pues sí,
0: de...
1: hay que ayudarse, no siempre es así, pero en este caso pues sí, la verdad, le eché una mano importante porque el hombre pues...
0: Pues cuando pasan esas cosas hay que contarlas, claro que sí. Pues yo tengo muchas ganas de que empiece la gira, tengo muchas ganas de ir a ver a la orquesta Castín allá donde esté. Os saluda por aquí vuestra compañera Sonia. de Prones, mi diva favorita. Yo, de verdad...
2: Un besito, Sonia.
4: Sonia, te queremos.
2: Mi diva favorita. Yo también te quiero mucho.
0: Increíble la voz de Sonia y la forma de ser.
2: Y la forma de ser.
4: La forma de ser. Y la forma de
2: ser. Es lo más importante.
0: Sí,
2: es
0: de verdad que es una persona... Bueno, increíble.
1: Empezaste antes con el tema de Sandra, de Corazón Espinado.
0: Sí.
1: La tienes que poner entera si no te importa. Y también le dedicamos a todos los radio oyentes, pues la de Me ha dicho la luna de Ausi, que hay que escucharla también.
2: Ole, ole, ole.
0: Vamos a continuar ese Corazón Espinado donde lo dejamos mientras... Hacemos una pequeña paradita y antes de irnos, despediremos a los componentes de casting y a Isidoro y escucharemos completa la canción Me ha dicho la luna de Ausi. Seguimos con ese corazón espinado.

0: ¡Qué maravilla cómo suena este corazón espinado de Sandra! Este corazón espinado de la Orquesta Casting. Volvemos con los micros a la mesa y vamos a ir poniendo este punto y seguido a esta entrevista que me está gustando mucho. Bueno, qué bonito ha sonado ese corazón espinado, Sandra.
1: Gracias.
0: Qué bonito suena. Casting, y qué bonito suena la ilusión, ¿no? Porque creo que esta entrevista se puede resumir en eso, en ilusión, en emoción, en ganas de arrancar ya, en ganas de presentarse delante del público y ofrecer todo lo bueno y bonito que tenéis para ofrecer desde la Orquesta Casting.
2: Gracias, gracias María. No, María, María.
0: María G.
2: María G.
0: No, María G.
2: María G. María Jesús.
0: Sí.
2: María,
0: en pequeño,
2: María.
0: En pequeño.
2: Yo te digo María, que es más bonito.
0: Tú dime como quieras.
2: María es más grande.
0: Dime como quieras. No, de verdad que no me molesta nada que me cambien el nombre.
2: Yo cuando le dicen Juanito a él, yo digo, no, Juanito es chiquitito, no. Juan. Tú tienes que ser Juan Pizarro.
0: Juan Pizarro.
2: Pero no, con la S. Yo le digo con la S. Pizarro es Pizarro,
0: pues Juan,
2: ¿no?
0: Pizarro.
2: Pizarro.
0: Si nos gusta más así, nos gusta más así.
3: Esta mujer es auténtica.
2: Ahí está, ahí está.
0: Pues no sé si queréis añadir algo más. La familia de Casting.
2: Tú, Diana.
1: ¿Yo?
2: Sí. Tú eres muy habladora, ¿eh?
1: Anda.
2: Hoy está boca habladora.
1: Es que yo me vengo arriba cuando estamos todos María juntos ahí en ensayos.
4: Sí. Dos minutos o algo menos, que nos haga Diana un poco eso de los ojos negros.
0: Claro, es que a micrófono cerrado ha dicho, esa te la canto yo.
1: Y yo para qué hablo, si estoy mejor callada.
0: Y Diana se claro. Diana se pensaba que como estábamos a micrófono cerrado yo no me iba a acordar. Error. Anda. Pues oye, si me cantas un poquito de los ojos negros.
4: Un poquito, ¿eh?
1: Venga, un poquito. El de los ojos negros me tiene loca. Ayer mandó un flor.

0: ¡Olé! ¡Olé!
1: Si yo cuando te digo que tenemos voces buenas es por algo, no es por tirarme...
0: Y encima, bailarina. Es que ya lo tiene todo.
2: Si es que lo tiene todo.
0: Todo lo tiene.
2: Es que lo tiene todo. Bueno, agradecerle a nuestra anónima que también nos ha mandado un corte de... es que tenemos de todo aquí. Tenemos anónimas, tenemos divas, que es Sonia, nuestra diva. Vamos.
3: Número uno.
2: Sí, ahí sí, está, sí. Es mi diva. Es mi diva particular. Tenemos de todo un poco aquí. Oye, estoy pensando yo que tenemos una barbacoa pendiente en Cervatos, que lo mismo que haber camión de casting. Ahí lo dejo, ¿eh? Ahí lo dejo. No digo más. Qué bonita entrevista, qué bonita familia, la familia de casting. De verdad que sí. Me encanta. Chicos, muchísimas gracias por traernos hasta el estudio, aquí en Cabezón de la Sala, hasta el estudio de Radio Foramontanos, un trocito de lo que hacéis, un trocito de cómo sois y un trocito de lo que vais a estar ofreciendo al público que se acerque a ver vuestro espectáculo, porque creo que nadie va a salir indiferente de ahí, ¿eh? Así que muchísimas gracias.
3: Gracias a ti, Mariaje.
1: Muchísimas gracias a ti.
4: Gracias.
1: Y
4: gracias.
1: Que sepas que eres parte de la familia de casting, ¿eh?
3: Total.
2: Ay, que me muero. Es que me encanta, de verdad os lo digo, ¿eh? De verdad os lo digo. Ay, qué bien. Qué bien, qué bien. Pues me voy a despedir de nuestros amigos de casting y lo voy a hacer con la voz de Ausi. Con este Me ha dicho la luna, que vamos a escuchar. No os lo perdáis, que no os lo cuenten.

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Un saludo muy grande para todos los oyentes de Radio Foramontanos, para el hombre de mi casa, para Eva de Herrera de Ibio, Maite y Ángeles de Comillas, para Francisca de Santillana del Mar, que se recupere pronto, y como no, para nuestros locutores favoritos, María G. Juanjo Doidero, etcétera, etcétera, etcétera. Para todos, que tengáis feliz día y buena entrada de fin de. Muchas gracias. Nuestra amiga Toñi de Herrera de Ibio.

El diablillo lo ve perfecto. Anda que no nos lo vamos a pasar bien, ¿eh? Dime que tus amigas comentando y será verdad por ti. Te creíste el puente.

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Buenos días, ¿puedes poner algo de De Marco Flamenco para empezar bien el fin de semana? Mateo de Cobreces. Tus deseos son órdenes, ya lo sabes.

0: Empezamos el fin de semana con alegría. Mateo, gracias.
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Nuestro amigo Jaime, pensando en la barbacoa de Cervatos, dice: mi petición musical de hoy, un plato hondo, un plato llano, una cuchara y un cucharón, porque habrá que llevar cubiertos. ¡Espera!

0: Pues los cubiertos los pone Jaime con el flan. Sí, hay que llevar cucharillas para el flan y el arroz con leche de nuestro amigo Luis.
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0: Bueno, pues ya tenemos casi todo para esa barbacoa que vamos a hacer en Cervatos, que el diablillo se presta a ello. Nos dice Miguel, nuestro panadero, que quién va a llevar la bota o el porrón, porque el escanciador ya ha salido. Ahora falta la bota y el porrón. Igual Santi, ¿eh? Santi de Puja igual lo lleva. Nos llegaba un mensaje, buenos días, hoy que está por aquí, me gustaría dedicarle esta canción a Carlos, Carlitos o el Diablillo, como vosotros le conocéis. Pues vamos con esa canción que nos pedían por aquí.

0: hay dedicatorias que sobran las palabras. Bueno, pues esa canción que nos enviaban para Carlos Carlitos o El Diablillo, como nosotros le conocemos aquí en el 107.4. Seguimos y seguimos con más fiesta.
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cumpleaños sea el domingo. Javier, nosotros desde Radio Fueramontanos te dedicamos esta canción y te deseamos que pases un bonito día.

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6: Desde que era bien pequeña, antes de saber andar.
7: Nuestra diva de hoy se llama Lucía. Nuestra diva de hoy cumple 10 añitos.
6: Descubrí una suprema del teatro, despreciando a los demás del camerino. Pero la supuesta diva por...
7: Y aunque ahora está en el cole, luego va a escuchar esta dedicatoria que le hacen sus abuelos, Milagros y Jesús.

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0: puedo.
1: Buenos días, hoy quiero felicitar a alguien muy especial.
0: Aquí está.
1: A este compañero del que nunca me hace falta un buenos días.
0: Fuerte.
1: Nunca me falta un buenos días. A esa persona amable, cariñosa, con un corazón enorme que siempre encuentra las palabras exactas para recordarme lo guerrera y luchadora que soy.
0: ¿Qué tal si empezamos de una vez a cantar? Basta.
1: El domingo es tu cumpleaños y quiero que sepas lo importante que eres para mí.
0: Para decir que somos de verdad.
1: Gracias por tu cercanía, amabilidad y esas palabras de cariño que nunca faltan.
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1: No olvides que las portillas de la vida, tú y yo, las saltamos o las pasamos por debajo. Pero de que pasamos, pasamos. Te deseo un cumpleaños lleno de alegría y felicidad, porque personas como tú hacen nuestra vida más bonita.
0: Unidos a través de todo siempre.
1: Para Javier de Cabrojo, de su compañera y amiga Estela.

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5: Nos faltan los voluntarios con la bota y el porrón. Miguel, que no sale nadie, ¿pero qué te parece? Me pregunta el diablillo que ¿dónde está la brujilla cantaora?

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Y esta porque me apetecía a mí. Antonio Flores, arriba los corazones. Bueno, esta se la podemos dedicar a Ani Gartiburu, nuestra Ani Gartiburu particular.

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¿Cómo me gusta esta canción? ¿A cuántas personas les dedicaría yo esta canción? Que los sueños no se pueden dominar.

¿Cómo me gusta este chas y aparezco a tu lado? Me gusta mucho. Me gusta cuando las canciones llevan mensajes así potentes.

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7: Viernes 8 de mayo y abrimos nuestra Agenda Cultural. 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Te contamos que ya ha comenzado ese segundo ciclo de Comedia 2026. Apunta las fechas 16 de mayo y 30 y 6 de junio, todos sábados a las 8 de la tarde. En el espacio escénico Santiago Galas, aquí en Cabezón de la Sal. Las risas garantizadas con personajes como tú y con historias que te suenan. Entradas gratuitas hasta completar el aforo, que tendrás que recoger las invitaciones en la Casa de la Cultura Conde San Diego. 23 de mayo, a partir de las 10 de la mañana nos vamos hasta el Centro Militar de Cría Caballar en Mazcuerras, porque comienza el segundo concurso morfológico de Ibio, pura raza árabe. Y este sábado, día 9 de mayo, celebramos la primavera en Serdio, organizada la fiesta de la primavera por la Comisión de Fiestas de Serdio, desde las 12 y media de la mañana y hasta que el cuerpo aguante. 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Tenemos una cita aquí en Cabezón mañana y pasado, no te lo pierdas. Presentación Valhalla Rock Fest. Mañana sábado desde las 5 y media de la tarde, perdón. 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El tardeo con buena música y buena comida. Y para el domingo, nos vamos de mañaneo a la 1:30 del mediodía. Música en directo. Y todo lo que te apetezca lo tienes en el Mike's. Presentación Valhalla Rock Fest, aquí en Cabezón de la Sal. Y te recordamos que si estás en España sin papeles, el colectivo de apoyo al proceso de regularización 2026 te ofrece varios métodos para poder ayudarte. La Mesa por Palestina estará en el mercado junto a la 11, los sábados de 11 de la mañana a 1 del mediodía. Y los jueves de 5 de la tarde a 7, Ruta 6 estará frente a la estación. No te pierdas las fiestas de San Isidro en Mazcuerras, 15 viernes, 16 sábado y domingo 17 de mayo, con muchas cosas que te contaremos más a fondo. Y San Isidro llega también a Valdaliga. Y en Herrán celebramos San Sebastián 2026, miércoles 20 de mayo y el sábado 23. Y este fin de desde hoy mismo ya nos vamos a la Busta. San Migueluco 2026. Esta tarde a partir de las 7 de la tarde y hasta las 11 de la noche la fiesta de la sangría de sidra para comenzar las fiestas. Y mañana y pasado un montón de cosas muy interesantes. Un cartel completito para todas las edades, la Busta 2026. Y el sábado que viene tenemos una cita en el Aula de Cultura, la Plaza en los Corrales de Buena a las 5 de la tarde. Conmemoramos el Día Internacional de la Vasculitis con mesas en las que nos van a enseñar mucho, mucho. Y para el domingo día 24 te propongo un plan. Primera carrera solidaria de la Guardia Civil en Cantabria. Domingo 24 en el Parque de las Llamas en Santander. A las 11 de la mañana la carrera infantil y después a las 12 la carrera de 5 kilómetros. En beneficio de la asociación Todos Somos Iván. El precio será de 12 euros, puedes también colaborar sin dorsal. Y los peques pagarán 8 euros, camiseta conmemorativa de regalo. La asociación Todos Somos Iván es una asociación que nacía con el espíritu de ayudar, de investigar, para que ningún niño más como Iván se vaya. Y del 12 al 16 de mayo, toda la sociedad cántabra pro podrá conocer de primera mano la labor que desarrolla el Grupo Social 11. Porque se celebra la semana del Grupo Social 11 en Cantabria 2026. Estoy mucho más aquí en Cantabria. 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

0: ¿Quién no baila al ritmo de los chunguitos? Muy buenas, Fora Montaners. Y vamos, que ya estamos a viernes. Miguel de Tanos, buenos días.
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0: Miguel de Tanos, que nos dice buen fin de semana para toda Cantabria. Para María G. y Juanjo, llevando el barco de Radio Fora Montanos. Y para todos los Fora Montaners que sintonizáis en este mar hasta la desde el mar hasta la montaña. Santander, Torrelavega, Castro, Laredo, Reynosa, Potes, de punta a punta de nuestra tierruca. Que lo disfrutéis con salud, sol y buena compañía. Muchas gracias, Miguel, por este bonito texto y por esta canción que nos ha regalado este pupurrí.
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0: que seguro que mi amiga Ana de Ruilova ya está bailando.

Pues Veneno es lo que tenemos aquí en Radio Fora Montanos. Ay, la música. Será la compañía.

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4: Bueno, pues toca despedirse enseguida. Y como queremos quedarnos todos con buen sabor de boca, ¿nos podrías poner esta canción que nos gusta tanto a las brujillas?
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4: El fin de semana de los hermanos Rosario. Con ella nos queremos despedir hasta lunes, en el que estaremos en el puerto para el atraque del barco de la felicidad. El barco de vacaciones en el mar Brujillas. Buen fin de semana para todos y gracias una semana más por darnos estas ganas y empuje diario para el trabajo. Un besito chispita para ti. Y para todo ese gran equipo también. Y no nos olvidamos de tu churri, Rubén. Las brujillas que te dedican también esta canción. Las brujillas revoltosas, seguimos con las labores. Brujillas, ¿no os habéis olvidado de alguien?

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0: Hola, corazones, soy Ani García Buruburu.
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1: Noticias de Radio Foramontanos Cantabria de este viernes 8 de mayo del 2026. Un conductor de unos 50 años que ha dado positivo en cocaína y que afirma haberse quedado dormido al volante se salió de la vía ayer en la calle Calvo Sotelo frente al Ayuntamiento de Santander. Ha chocado contra un poste de la acera junto al paso de peatones, impactando contra varias personas que se encontraban en él, hiriendo a 3 mujeres. La mayor parte de Cantabria estará en aviso amarillo, peligro bajo por lluvias y tormentas entre las 2 de la tarde y las 10 de la noche de hoy viernes, día 8. La Sociedad Española de Médicos de Atención Primaria ha dado comienzo este jueves en la Universidad Pontificia de Comillas a su 6º Congreso de Medicina Rural junto con las 8ª Jornadas Interautonómicas de Asturias, Cantabria y Castilla-León, que se celebran en un momento crítico en el que reforzar la atención primaria no es una opción, sino una obligación urgente si queremos sostener el sistema sanitario. El consejero de Educación, Sergio Silva, ha puesto en valor el arraigo y la aportación a la educación de Cantabria del Colegio San Agustín de Santander, que tras 125 años de presencia en la comunidad autónoma ya es parte de sus historias. La consejera de Presidencia, Justicia, Seguridad y Simplificación Administrativa del Gobierno de Cantabria, Isabel Urrutia, se ha reunido en Bruselas con el director general del Servicio Jurídico de la Comisión Europea, Alberto de Gregorio, encuentro en el que ambos han analizado los primeros retos regulatorios y legislativos que afrontan las administraciones y las empresas europeas en el actual contexto económico, con el fin de reducir barreras y mejorar la competitividad de la economía europea. Comisiones Obreras ha cifrado en un 52,3% de seguimiento en Cantabria de la huelga convocada este jueves a nivel nacional en educación infantil de 0 a 3 años, mientras que el Gobierno ha estimado en un 11% el seguimiento de la Sociedad Regional de Educación y el 2% en la red dependiente directamente del Ejecutivo. La Federación de Servicios de Comisiones Obreras en Cantabria ha trasladado este jueves a sus delegados el estado de la negociación del convenio estatal de grandes marcas de comercio textil y de calzado, ARTE, que, como ha defendido el sindicato, mantendrá las mejores condiciones allí donde se den y mejorará los estándares mínimos del sector. La presidenta de Cantabria, María José Sáez de Buruaga, ha participado este jueves en la acuestación a favor de la Asociación Española contra el Cáncer, cuyo objetivo es visibilizar esta enfermedad y recaudar fondos para avanzar en su investigación, tratamiento y prevención. Asimismo, la presidenta de Cantabria ha defendido que la formación profesional ha pasado a ser en esta legislatura una estrategia de región y se ha convertido en la mejor política activa de empleo, como ha dicho, demuestra el dato de que casi el 50% de las ofertas de trabajo están dirigidas a titulados en formación profesional. En las noticias de la capital del Besaya, noticias de Torrelavega. El Ayuntamiento de Torrelavega ha habilitado nuevas dependencias para el servicio de limpieza varia en el Mercado Nacional de Ganados, que tras una inversión municipal de 550.000 euros han conseguido unas instalaciones dignas y dimensionadas para el futuro. Torrelavega acogerá por primera vez el sector estatal infantil de balonmano, que se celebrará del 8 al 10 de mayo en el pabellón Vicente Trueba. La Plaza Mayor de Torrelavega acogerá el próximo día 16 de mayo de 11 de la mañana a 9 de la noche la 5ª edición del Raw Market, una iniciativa organizada por la Escuela de Arte Roberto Orallo que convertirá el centro de la ciudad en un espacio de creatividad, diseño y arte joven. En las noticias de la región, el Ayuntamiento de San Vicente de la Barquera avanza los trámites administrativos para que el Gobierno de Cantabria construya 37 viviendas de protección oficial en la Revilla. El equipo de gobierno de Piélagos ha aprobado en el pleno de este jueves, sin el apoyo de la oposición, la creación del puesto de personal eventual de gabinete de prensa, que ha defendido que ocupará un profesional con las mismas funciones y dedicación que hasta ahora, pero con una rebaja del 25% para las arcas municipales. La bolera Fernando Astoviza en la Encina de Cayón acogerá este domingo 10 de mayo a las 11 de la mañana la primera edición del Birle Cup Kids, una iniciativa deportivo solidaria que busca fomentar la práctica de los bolos entre los más jóvenes. El espacio Fermín Molino de Astillero acoge hoy jueves una nueva exposición artística protagonizada por los alumnos del IES El Astillero, una propuesta cultural que este año gira en torno al arte contemporáneo y el modernismo y que podrá visitarse hasta el próximo 18 de mayo. El Gobierno de Cantabria ha concedido autorización administrativa previa para el Parque Eólico Morosos, proyectado en Valdeprado del Río y Valderredible, y que prevé la instalación de 11 aerogeneradores con una potencia total de 38,115 megavatios. El Gobierno de Cantabria ha iniciado las obras de mejora integral de la carretera autonómica 643 entre San Roque de Río Miera y el puerto de Lunada, en el tramo comprendido entre La Concha y el Portillo de Lunada, cuya actuación supondrá una inversión de 3,4 millones de euros y que permitirá reforzar la seguridad vial a lo largo de 12 kilómetros de esta vía de montaña. El objetivo es que puedan estar terminadas a lo largo del 2027. El conductor de un camión ha resultado herido este jueves tras colisionar contra el muro de una urbanización en Argomilla de Cayón, que ha provocado la rotura de la línea de alta tensión y ha dañado una tubería de gas. El comité de empresa de la fábrica Nestlé en la Penilla de Cayón ha convocado a la plantilla a asambleas informativas en torno al expediente de regulación de empleo planteado por la dirección, que se celebrarán hoy viernes día 8 en el chalet de Higinio junto a la fábrica. El programa Cultiva, que impulsa el Ministerio de Agricultura, Pesca y Alimentación con el objetivo de reforzar la formación práctica de jóvenes agricultores y ganaderos, recalará en la explotación apícola Abeja Negra de Valdaliga.
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Hola amigos, muy buenas tardes, saludos de Nacho Barquín. Bienvenidos a la previa del fin de semana, la cartelera de partidos que tenemos también y de deporte durante tres días. Hoy 8 de mayo, mañana 9 y el domingo 10 de mayo. Estamos ya adentrándonos en este quinto mes del 2026, en la primavera, en una jornada pues muy parecida a la de ayer. Por la mañana sol, buen tiempo, cielo despejado, no tuvimos lluvia y ahora por la tarde se empieza a nublar y amenaza lluvia, tormentas que vamos a tener y que pronostican para estos días de mayo, para hoy y también para todo el fin de semana. Nacho Barquín te da la bienvenida, como siempre, a través de la 107.4 FM y, como no, por redes sociales en www.foramontanos.fm. Te vamos a contar, como digo, la previa de fútbol de los equipos de Cantabria, como es el Racing, y de la comarca, a partir ya de la tercera federación, porque ya sabéis que ha terminado la segunda federación masculina y femenina y que van terminando poco a poco todas las categorías del fútbol base también en Cantabria. Mañana acaba la tercera federación, mañana un partido, una finalísima en el Castañar de San Vicente de la Barquera, el barquereño que tiene que buscar la permanencia en la última jornada. Dependen de ellos, porque juegan en casa, pero también de otros resultados.

0: resultados, por ejemplo, los que están más cerca, como son Colindres y Celaya, ¿eh? También equipos como el Revilla, que también se la juega en esta última jornada. Enseguida repasamos toda la cartelera de partidos de fútbol que tenemos a nivel nacional y en Cantabria. Vamos a comentaros hoy el partido del Racing. Tenemos la rueda de prensa de José Alberto, que ha terminado hace una hora y media más o menos. El técnico del Racing ha hablado del partido que tenemos el domingo a las 4:15 en Leganés. Un partido que, de ganar, nos acercaría mucho al ascenso. Incluso se podría conseguir en la próxima jornada en casa, el sábado 16 de mayo, ante el Valladolid, dependiendo de resultados. Pero bueno, vamos a ir partido a partido, poco a poco. El Racing juega el domingo 4:15 en Butarque ante Leganés. Va a estar acompañado de unos 1.000 aficionados racinguistas. En cuanto a la tercera federación, como digo, vamos a escuchar hoy a Rubén Capellán, Cape, el técnico del Barquereño, que nos da la previa. A esta hora está trabajando, nos ha grabado la previa de ese Barquereño Gimnástica. El Barquereño se juega la permanencia en la última jornada en casa y ante el equipo que ya nada se juega, porque la Gimnástica ya son campeones de la tercera federación, ya es el equipo campeón, la Gimnástica, y ascenso a segunda federación para el próximo año. Así que nada se juega la Gimnástica, pero seguro que su gen competitivo y ganador les hará venir a ganar a San Vicente de la Barquera. El Barquereño tiene que puntuar, empatar o ganar. Si gana, pues ya matemáticamente logra la permanencia. Si empata, tiene que esperar resultados. Y si pierde, incluso perdiendo, si no ganan Colindres y Celaya, por ejemplo, si pierden, pues también se mantienen en la tercera federación. Después lo hablamos y repasamos un poco toda la tabla de esa tercera federación en Cantabria. También se la juega el Escudo, que está en situación límite. Como tropiece en Polanco ante el colista, en Requejada, el domingo a las 12:45, juega el Escudo y tiene que ganar y esperar que tropiecen los que van por delante para acercarse al objetivo, que no es otro que el ascenso a tercera federación. Polanco a Escudo. El Escudo parte como favorito ante un equipo ya descendido a la primera regional. Hablaremos con Gerardo Llano en unos minutos. También en primera regional, ayer se jugaron esos 20 minutos que faltaban en La Pila, en Cuchilla, en Miengo, en ese partido de primera regional, Miengo-Valdáliga, que iba ganando el Valdáliga 0-1, el marcador no se movió, así que el Valdáliga, con esos 3 puntos, está a solo 3 de lograr el ascenso a preferente. Lo puede conseguir mañana a las 6:00 p.m, lo que pasa que el rival también se la juega, el Bimenor B. Hablaremos con Javi Llorente en unos minutos de ese Valdáliga Bimenor B, el segundo contra el tercero de la tabla. El Deva y el Gala se juegan la permanencia. El Deva visitando mañana a las 5 en Beranga a Jesús del Monte, hablaremos con Borja Soberón, y el Gala visitando al Marina de Cudello el domingo a las 12:00 p.m, hablaremos con David Díaz Bordás Culis. Y también hay que abordar la segunda regional, fase de ascenso. El Comillas visita el domingo 12:30 al Bezana B, que les ganaba en la jornada inaugural del playoff de ascenso en Comillas 1-3, a ver si pueden devolver la moneda, a ver si ganan y se acercan a la permanencia, al ascenso, el Comillas. Hablaremos en un rato con Nacho Díaz. También en la Copa Cantabria, el Olimpia, líder de su grupo B, visita al San Martín B, será mañana, el domingo a las 5:00 p.m, y también el domingo 5:00 p.m. en Tama, en el Álvaro González, el Valle Lebaniego recibe al Deportivo Altamira. Bueno, pues intentaremos hablar con Trevi, y lo que sí vamos a hablar es con Carlos Sánchez. Esto en cuanto a fútbol. Aparte de primera, ya sabéis que la gran noticia de las últimas horas es la pelea que tuvieron en vestuarios en Valdebebas Tchouaméni y Valverde, dos jugadores del Real Madrid. Se pelearon en vestuarios, el uruguayo acabó en hospital, sufrió una caída y se golpeó la cabeza. Tiene puntos y, bueno, tiene un pequeño, lo que es contusión cranoencefálica, y por lo tanto se va a perder, y Tchouaméni, posiblemente también el clásico del domingo a las 9 en el Nou Camp entre Barcelona y Real Madrid. Bueno, repasaremos toda la primera y segunda división y hablaremos también de la Liga Femenina, de fútbol base, de fútbol de veteranos, porque va a jugar ya cuartos de final el Valdáliga, su partido visitando, recordamos en esos cuartos de final de Copa, visitando al Santoña. El otro partido del fin de semana es Celaya Unión Club, ya en semifinales de Copa de Veteranos esperan el Airón y el Atlético Mineros, que la pasada semana ganaron sus encuentros por 2-0. También hay que hablar de fútbol sala, repasar todos los partidos, principalmente los que tienen el Minchón y la Folía. El Minchón juega mañana a las 6 en Cabezón ante Castro A y la Folía visita a las 5:30 en Puente Arce a Construcciones José Luis Coboá. También decir que el Valle Levaniego juega en casa esta semana recibiendo a Taberna Madigan Montecillo. Bueno, después repasamos todo el fútbol sala, baloncesto, balonmano, voleibol, ciclismo, el trail de comillas, boxeo, la velada de boxeo y kickboxing de mañana a 5 de la tarde en San Vicente de la Barquera. También motociclismo, el campeonato del mundo, Gran Premio de Francia, el rally de Portugal donde está compitiendo Dani Sordo, una prueba del Mundial ayer en la primera etapa cortita, terminó séptimo y Oliver Solberg como líder. También pádel, bolos, tenis, vela, patinaje, tenemos atletismo, tenis de mesa, la gimnasia rítmica desde ayer y hasta el domingo, protagonista en el Palacio de Deportes de Santander, y también hockey y hierba con partidos tanto masculinos como femeninos de la División de Honor. Todo esto para nuestro espacio de hoy. Son las 3:10, una pausa, cogemos aire y empezamos ya con la previa de fútbol.
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0: Bueno, última jornada mañana sábado 6 de la tarde de la tercera federación, grupo tercero, grupo cántabro. Por arriba está todo decidido, pero no por abajo, porque 6 equipos se juegan la permanencia. Solo 3 lograrán mantenerse. Ya está descendido en esta tercera federación el Noja con 18 puntos. Pero atención, porque se juegan el permanecer en el fútbol nacional de tercera. Tercera federación, grupo tercero. El Revilla, que tiene 31 puntos. El Barquereño con 30. Son los que mejor lo tienen. Celaya, 29. Colindres lo tiene mal con 28, el Cartes y el Montañas del Paz los que peor lo tienen con 27 el Cartes y 26 el Montañas del Paz. Vamos a repasar primero los partidos. Última jornada, unificada todos los partidos a las 6 de la tarde. Mañana, el Montañas del Paz tiene que ganar al Escobedo y esperar que le favorezcan resultados. Lo tiene muy, muy complicado el equipo de Hilario Vega. El Cayón recibe al Bimenor. Nada en juego en este partido. Se juega mañana en Sarón, 6 de la tarde. El Castro, Tropezón. Tampoco hay nada en juego, ya que Castro y Tropezón han terminado ya la temporada. El Trope jugará fase de ascenso. El Noja, descendido, recibe al Cartes, que tiene que ganar y esperar que le favorezcan resultados. En la caseta, Noja, Cartes. El Barquereño, mañana a las 6, recibe a la Gimnástica. Pita Pablo Domingo Fernández. Al Barquereño le puede valer hasta perder, siempre y cuando no ganen los que vienen por debajo en la tabla. Empatando y ganando, se mantiene en la tercera federación. Tenemos también el Torina Revilla a las 6, mañana en Bárcena de Piedeconcha. Al Revilla solo le vale ganar y esperar. Bueno, el empate también le puede servir. Es el que mejor lo tiene, el Revilla, para mantenerse. Con un puntito ya seguro. Torina Revilla. El Bezana Cultural de Guarnizo. Nada en juego. Laredo Colindres. Tampoco hay. Bueno, sí hay mucho en juego para el Colindres, que tiene que ganar y esperar que pierdan los demás. Pero no es fácil porque es en el San Lorenzo ante el Laredo. Y el otro partido importante, Atlético Albericia Celaya. Solo le vale ganar a los pasiegos, al Celaya, y esperar resultados. Todos los encuentros son a las 6 de la tarde. El más importante está en San Vicente de la Barquera. Ese Barquereño Gimnástica, la previa. Hoy hemos hablado con el técnico Rubén Capellán.
3: De la previa, termina la tercera federación y en la última jornada el Barquereño se juega la permanencia, nada más y nada menos que contra la Gimnástica. Cape, muy buenas.
4: Buenas, Nacho.
3: Bueno, pues último partido de la temporada, hemos llegado a la jornada número 34 y os jugáis la permanencia.
4: Así es, esa es la realidad, que mañana nos jugamos la permanencia contra la Gimnástica, pero es en casa, así que lo vamos a conseguir.
3: Bueno, tendrían que darse otros resultados, incluso hasta perdiendo se puede mantener, pero vosotros vais a salir a ganar, ¿verdad? Está claro.
4: Sí, sí, por supuesto. No podemos especular porque dependemos de nosotros y se tendrían que dar muchos resultados si no es así. Así que nosotros pensaré en nosotros mismos y en hacer buen partido.
3: ¿Cómo vendrá la Gimnástica? ¿Con ganas de vencer? ¿Ya relajados? ¿Ya son campeones? ¿Estarán el año que viene en segunda federación? ¿Cómo esperas a la Gimnástica?
4: No lo sé, la verdad que es una situación impredecible porque ni crees, o sea, ni la cierta alineación, ni sabes qué rotación van a hacer, ni sabes si se van a hacer o no, no sabemos en qué plan han entrado esta semana. Es difícil, la verdad que es muy muy difícil planificar este partido porque no sabes, no se juegan nada y no sabemos en qué plan van a venir. Sí que está claro que por muchas rotaciones que hagan es un equipo de muchísima calidad, entonces no te puedes fiar de nadie.
3: Bueno, ¿qué bazas tienes? ¿Qué jugadores van a estar disponibles?
4: Bueno, pues están todos los de la jornada anterior disponibles, no perdemos a nadie respecto al domingo pasado, entonces bueno, pues ya es buena señal porque han ido bien los entrenamientos y bueno, todavía nos queda esa tarde el último, así que de momento tranquilidad y nada, a prepararnos hoy la última sesión para afrontar el partido de la mejor manera.
3: Tienes un gran ambiente de público, ¿no? Que arrope al equipo, que sea una auténtica final, que es lo que es.
4: Sí, claro, es fundamental. Por eso te digo que el factor campo más que nunca tiene que ser diferencial porque necesitamos de verdad. O sea, el equipo está bien ahora mismo, anímicamente sí que tenemos, pues se ve en el ambiente que nos jugamos mucho, pero la grada nos tiene que resolver esa papeleta y empujarnos. Pero bueno, es fundamental.
3: No vais a estar pendiente de los demás equipos, ¿verdad?
4: A ver, siempre estás pendiente y nosotros como protagonistas no, pero al final nuestro alrededor estará pendiente y me imagino que la información sin querer llega, porque al final, bueno, es normal, la gente detrás en la grada o en el descanso se te va a acercar y te va a comentar algo seguro, pero sí que nuestra prioridad es nosotros mismos.
3: Pues Cape, muchísima suerte. Mañana a 6 de la tarde en el Castañar os jugáis la vida, la permanencia en tercera, así que a empatar o a ganar a la Gimnástica, ¿vale?
4: Vamos a ganar, sí, venga.
0: Palabras de Rubén Capellán, el técnico del Barquereño, que podía haber sellado la permanencia mucho antes, pero que no le han favorecido los resultados en las últimas jornadas y dependen de esta última. Tienen que empatar o ganar a la Gimnástica, ya ascendida y campeona de la Tercera Federación. El año que viene la Gimnástica regresa donde tiene que estar, la Segunda Federación. Gimnástica 80 puntos, ojalá no sume más, el Barquereño les gane. Laredo, Guarnizo, Tropezón y Escobedo jugarán play-off de ascenso, primero la fase regional y después el ganador contra el ganador de la fase de La Rioja, grupo 16. Laredo es segundo con 68, Cultural de Guarnizo 65, Tropezón 64 y Escobedo 62, o sea que en esta última jornada se juegan pues los puestos, segundo, tercero, cuarto y quinto. A ver, porque es importante para factor cancha. También decir que sexto terminó el Bimenor, 59, séptimo va Albericia, 56, octavo el Cayón, 53, noveno el Torina, 50, el Bezana, décimo lugar, 46, el Castro salvado, puesto undécimo con 38. El Revilla no está salvado, en el puesto 12 tiene 31, con un empate incluso sin ganar, pero si no ganan los de detrás, pues se mantiene. El Barquereño tiene 30, uno más que el Celaya, que tiene 29. Tiene también dos más que el Colindres, que tiene 28. El Cartes es el que peor lo tiene, 27, igual que Montañas del Par, 26. Y ya, como digo, descendido en esta Tercera Federación, la Sociedad Deportiva Noja, que ha sumado 18 puntos.
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0: Nunca está perdido hasta que no acabe. Quedan tres jornadas, 9 puntos. El escudo está a 4 de la plaza de ascenso, pero visitan al colista ya descendido el domingo por la mañana. Gerardo Llano, buenas tardes.
5: Hola, buenas tardes.
0: Domingo por la mañana hay que ir a Requejada, a Polanco, a ganar ante un equipo ya que nada se juega porque está descendido de categoría.
5: Sí, bueno, pues hasta allí que nos desplazaremos, ¿no? Con la mejor de las intenciones, con la necesidad de sumar 3 puntos y esperar a ver qué depara la jornada. Incluso, bueno, algún resultado ya sabremos de lo que se juega el sábado. Y bueno, pues a ver si somos capaces de conseguir los puntos, de encontrar la senda de la victoria y bueno, y nos enganchamos un poquito en la clasificación.
0: Digo que para ascender sois conscientes de que hay que hacer los 9 puntos, ¿verdad? Porque alguno de los equipos que va por delante va a fallar.
5: Sí, bueno, por ahí pasan nuestras aspiraciones, ¿no? Nuestras aspiraciones, nuestros deseos y un poco pues la lógica de la clasificación, ¿no? Que algún equipo se deje puntos y que nosotros seamos capaces dentro de esta línea irregular de poder sacar los 9 puntos y bueno, a ver, agarrarnos a esa esperanza y ver un poco cómo se da y si puede ser pues rezar a ver qué pasa.
0: Hablar del Polanco, van a salir a competir, aunque nada se juegan, están descendidos, me imagino que no bajen los brazos, que juegan en casa y que van a intentar ganar.
5: Sí, bueno, evidentemente, ¿no? Creo que el Polanco está descendido, pero es un rival que no le ha ganado fácil nadie, que la semana pasada en Puente San Miguel fue capaz de hacer un gran partido contra un rival que está metido en los puestos de ascenso, pues bueno, pues en su casa me imagino que sean un equipo un poquito incluso más fuerte si cabe y bueno, y que evidentemente juegan contra un rival de los de arriba y por H o por B intentarán ganarlo.
0: Bueno, vamos a hablar de tu equipo. ¿Cómo estáis entrenando? ¿Cómo estáis? ¿Qué jugadores vas a disponer? ¿Quién no? ¿Quién va a estar ese domingo a las 12 menos cuarto ahí en Requejada?
5: Bueno, pues los que seguro que no van a estar, que como dijimos la semana pasada, son Héctor y Cuco, que ya se pierden lo que queda de temporada, uno por sanción y otro por lesión, y el resto, bueno, pues haremos hoy convocatoria y veremos a ver cómo, cómo está todo el mundo, incluso Valentín, que anda también con un golpe ya desde hace 15 días y no está permitiendo jugar con ni entrenar con la libertad que él quisiera. Bueno, vamos a ver cómo estamos todos, y lo que está claro es que vamos a intentar juntar una convocatoria competitiva y, por supuesto, que represente lo que es el escudo y los valores de nuestro equipo de la mejor manera posible.
0: Pues muchísima suerte. Estoy viendo aquí el horario, 12 menos cuarto en Requejada, en Polanco. Ese Polanco a escudo lo va a pitar Iván Canales Franco. Pues nada, solo vale la victoria, porque de no ganar estaría la cosa ya muy complicada. Y a pensar en después dos jornadas, donde también tenemos que seguir ganando. Gerardo, mucha suerte para el domingo.
5: Bueno, pues muchísimas gracias.
0: 3:23, la previa de un escudo que acude con alguna baja. Ahí está el goleador Valentín, a ver si se recupera, porque es importante en la delantera para seguir marcando goles, acercarse ya a los 30 goles. Casi nada lo que está haciendo Valentín en el escudo. Bueno, pues en esta jornada, la antepenúltima, cuando pase este fin de semana quedarán dos últimas jornadas. Vamos a recordar en la preferente, jornada 32, Navalairón, se juega mañana a las 5, Solares 7 Villas, también mañana a las 5, no, a las 7, perdón, dos horas más tarde, a las 7 en La Concha, Villascusa, España de Cueto, el domingo a las 7, el sábado, perdón, a las 7, San Martín de la Arena, Ramales, y ya el domingo tenemos por la mañana 11:30, Barreda Gama, a las 12 menos cuarto, el Polanco a escudo, pita Iván Canales Franco, a las 12 el domingo tenemos el Arenas de Frajanas Atlético Mineros, el domingo 5:30, Revilla B Monte, y el domingo, el último, a las 7, Rayo Santa Cruz frente al Velar. De la clasificación ya tiene a un equipo que está ascendido y es campeón, es el Naval, 69 puntos, Solares 57, Velarde 56, Atlético Mineros y Monte 54, y sexto el escudo con 50-4 del posible ascenso. Ya más alejado, lo tiene complicado, 47, San Martín de la Arena, 7 Villas 44, 42, Revilla B, Airón 41, con 39, Villascusa 38, El Barreda 34, en zona ya peligrosa, Rayo Santa Cruz y Gama 31, en descenso está el Ramales 29, Arenas de Frajanas 27, España de Cueto, y ya descendido el Polanco A con 22 puntos.
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0: Bueno, el que quiere vida es el Deva y el Galas en la primera regional. Vamos a pasar ya a esa categoría. Quieren mantenerse en ella y tienen que ganar este fin de semana. No queda otra. El Deva visita en Beranga a Jesús del Monte. Borja Soberón, buenas tardes.
8: Hola, muy buenas.
0: ¿Cómo está el equipo? ¿Cómo vais a afrontar esta jornada donde de ganar os acercáis mucho a la permanencia, Borja?
8: Bueno, pues el equipo está con muchas ganas de ganar este partido, de seguir haciendo las cosas bien y de salvarnos.
0: Bueno, ¿qué sabes del rival, de Jesús del Monte? Que es un equipo que allí en su campo, sobre todo, se hacen fuertes, ¿no?
8: Sí, es un equipo que juega en un campo pues muy pequeñín, de hierba natural, Entonces también, pues me imagino que sea un partido de mucho balón aéreo, de mucho duelo y a ver cómo está el tiempo, porque afectará también al campo, evidentemente.
0: Sí, seguramente nada, que esté húmedo y resbaladizo el campo. Con lo que ha llovido, no es que ha sido mucho, pero lo que ha llovido estos días seguro que ponen el campo así, peligroso. Sí.
8: Y para mañana creo que también dan agua, entonces bueno, pues eso, sabiendo que hay que estar concentrado en no cometer muchos fallos y a ganar y poder dar los 3 puntos para Unquera.
0: Bueno, ¿qué bajas tienes, a ver, para el partido de mañana?
8: Pues de momento la baja de Lebaniegos, que tiene doble tarjeta amarilla.
0: Un partido le echaron,
8: y el resto,
0: ¿no?
8: Estamos todos.
0: Un partido le echaron.
8: Eso es.
0: ¿El resto está todo el equipo entonces?
8: Sí, ya llevamos un par de semanas que hay que hacer convocatoria y al final eso es lo que suma y hace que entrenemos bien y sobre todo pues a la hora del partido que todo el mundo esté preparado.
0: Bueno, Borja, pues nada, que salgáis mañana. El partido es a las 5 de la tarde ahí en Veranga, ante Jesús del Monte. Que salgáis en plan dominador desde el principio, es lo que quieres, ¿no? Marcar pronto para tener tranquilidad.
8: Bueno, me da igual marcar pronto que tarde, pero
0: final.
8: Ganar.
0: hay que ganar, hay que meter las ocasiones, hay que marcar para ganar el partido. Pues muy bien, mucha suerte para ese encuentro que va a pitar Jaime Alonso Rico, mañana a 5 de la tarde en Veranga.
8: Venga, gracias, Nacho.
0: Las 3:30, a escasos segundos, ese Jesús del Monte Deva lo pita Jaime Alonso Rico, mañana a 5 de la tarde, mañana a las 6, el Río Gándara de Soba, que quiere subir, recibe al Liendo, que no quiere bajar, el Valdáliga a las 6 mañana recibe al Bimenor B. Si el Valdáliga gana, atención, ese partido que va a pitar Israel Ripoll González, mañana en Treceño, 6 de la tarde, Valdáliga Bimenor B. Si el Valdáliga gana, matemáticamente logran plaza de ascenso a preferente para el próximo año. Enseguida lo hablamos con Javi Llorente. Fortuna Camargo Miengo se juega mañana a las 6:30. El domingo a las 12, Ribamontán Almar Peña Revilla. El domingo a las 12, Marina de Cudello Galas en Pontejos. Pitará Kevin González García. Tenemos el domingo 4:30, el Carter B, Cayón B. Y el domingo a las 5, tenemos el Ampuero Cultural de Guarnizo B en Castillo. Y a las 6:30, el domingo, el último partido, el Minerva frente al Estrella Roja. Voy a repasar ya la clasificación porque está súper emocionante. Atención, que el Minerva tiene 66 puntos, campeón ya. El Valdáliga tiene 58, le saca ya 4 al Bimenor B y le saca 7 al Río Gándara de Soba y al Estrella Roja. O sea que el Valdáliga podría conseguir el ascenso incluso si estos no ganan, empatando, yo creo que ya lo tendría. Miengo 48, Cultural de Guarnizo B 46, Peña Revilla 44, Jesús del Monte 42, 41 Fortuna Camargo, el Ribamontán al Mar prácticamente salvado, no salvado todo, matemáticamente con 40, pero lo tiene cerquita. Marina de Cudello tiene 38, el Deva y el Ampuero 36, el Galas estaría en descenso 35, Liendo 32 y ya descendidos el Cayón B y el Carter B, que se enfrentan entre ellos con 26 y 25 puntos.
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0: Bueno, vamos a la segunda regional. Enseguida hablamos también de lo que falta de primera, del Valdáliga y del Galas. Pero ahora vamos a hablar fase de ascenso a primera regional. Comienza la segunda vuelta y el Comillas visita al Bezana B, que les ganaba en la jornada inaugural de este playoff en Comillas por 1-3. Nacho Díaz, buenas tardes.
11: Muy buenas tardes, Nacho.
0: Pues el primer objetivo, devolverles la moneda, ¿eh? Tenéis esa espinita clavada, hay que ganar al Bezana B allí en su campo.
11: Pues sí, sería muy bonito sumar 3 puntos más y pensar en acercarnos también al Bezana, que le tenemos y le ganamos a 1 punto, eso es.
0: Bueno, ¿cómo está el equipo? ¿Cómo habéis trabajado este partido? Ya sabéis cómo juegan, os ganaron en casa. ¿Cómo es el Bezana B? Un equipo ofensivo también, ¿no?
11: Sí, el equipo la verdad es que está muy bien. Está muy bien en cuanto a confianza, en cuanto a dar un paso más a la competición y competir. Y va a Bezana con muchas garantías. Va a jugar contra un equipo que... en su casa encima, un campo grande, pues te explican un gran fútbol ofensivo, que es un equipo muy sólido también en defensa, con buenos jugadores en cada línea, en los centrales, el centro del campo y el delantero, o sea que tiene muchas armas para hacernos daño, pero bueno, vamos con mucha confianza, Nacho.
0: Bueno, ¿y con qué bajas? ¿Con qué equipo vas a salir el domingo a las 12:30 ahí en Santa Cruz de Bezana?
11: Bueno, pues tenemos buenas noticias porque también recuperamos a uno de los porteros también prácticamente. Ya entrenó un poquito el jueves, entonces es noticia positiva. Y la baja de larga duración ya de Óscar, sabida por todos, tiene cruzado el hombre y menisco, entonces pues bueno, le perderemos un tiempo. Después también tenemos alguno igual con fiebre ahora mismo, me acaban de comentar y tal. Esperemos que para el domingo tengamos a todos disponibles porque la verdad es que el equipo está comprometido y podamos ir con todas las garantías a plantar que era un buen equipo, pero ya te digo que estamos con mucha confianza y con la flecha para arriba y hay que aprovecharlo.
0: Hay que aprovecharlo, el partido es, como digo, el domingo 12:30 ahí en un campo grande, Santa Cruz de Bezana. ¿Te gusta ese campo municipal de Bezana?
11: Me gusta el campo, me gusta el equipo y queremos dar una sorpresa en su campo. Ellos en principio son los favoritos, pero ya te digo, el equipo está con muchísima confianza, haciendo cosas que hacíamos bien en esta liga, las estamos también haciendo bien ahora en fase y te diría que vamos a por los 3 puntos sin dudarlo. Vamos.
0: Bueno, el colegiado va a ser Nicolás Muñiz Saiz Pardo. Pues nada, mucha suerte, a ver si puntuáis, si ganáis mucho mejor. Lo importante es ir consiguiendo los puntos que os den. A mí me da igual ser primero, segundo que tercero y cuarto, a ti también, ¿verdad? Siendo uno de los 4 primeros, sí. Vale.
11: Conseguir ascender sería algo muy bonito para el club, para los jugadores y para nosotros, eso es.
0: Bueno, pues vamos a buscar de momento en estos partidos que quedan, quedan 5 partidos, ¿no? 5.
11: Sí, quedan una segunda vuelta y como ves, está todo súper apretado, en sí. 4 puntos estamos todos.
0: No os gusta empatar a ninguno, me parece que no hay ningún empate en lo que llevamos de fase, así
11: sí,
0: que...
11: Tienen empate sí. Justo entre los 2 primeros, han empatado.
0: Empataron los 2 primeros, sí, es verdad.
11: Eso es. Pero bueno, estamos a 4 puntos también de los primeros, entonces hay que mirar también eso y seguir con la confianza que
0: estáis ahí, claro que sí. Pues nada, mucha suerte para el domingo por la mañana, ¿vale, Nacho?
11: Muchas gracias, Nacho.
0: Nacho Díaz, el entrenador del Comillas, Unión Club Mineros B, se juega el domingo a las 12. El domingo a las 12:30, el Bezana B Comillas. Ya hemos dicho que pita Nicolás Muñiz Saiz Pardo. El Calasán Castro B se juega, recordamos, el domingo a las 4 de la tarde. ¿Cómo está esta fase de ascenso a primera regional encabezada con 10 puntos por Bezana B y Unión Club? 6 para Mineros B, Comillas, Castro B y Calasanz. Así está de emocionante la fase de ascenso a la primera categoría regional.
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0: El Comillas lo está haciendo muy bien, una gran temporada que puede acabar en ascenso. Y este fin de semana, atención, el equipo que puede conseguir el ascenso matemático es el Valdáliga. Javi Llorente, buenas tardes.
12: Buenas tardes, Nacho.
0: Qué bien llegamos después de los minutos que jugasteis ayer en Cuchilla. En ese Miengo Valdáliga que acabó, fueron unos 20 minutos que faltaban de encuentro, no se movió el marcador, o sea, 0-1, ganó el Valdáliga ayer al Miengo, y ya tenéis 4 sobre el tercero y 7 sobre los que marcan posición para ascender, ¿verdad?
12: Pues sí, una semana un poco diferente, una semana especial, una semana casi de equipo profesional, llevamos entrenando martes y miércoles. Hemos jugado ayer, entrenaremos.
0: ¿Cuándo os comunicaron que se jugaba ayer? Porque ellos no querían haber jugado esta semana, ¿no?
12: No, la federación nos propuso arreglarnos entre nosotros y estaba todo previsto para jugar la semana que viene, pero por motivos que desconocemos, la federación el martes por la tarde nos avisa que hay que jugarle este jueves sí o sí el partido. Entonces pues una semana un poco rara, porque ya estábamos mentalizándonos de lo que nos venía y bueno, hemos tenido que apretar un poco las tuercas, pero también somos sabedores que si salía bien ayer en Miengo y hacemos nuestro trabajo, esta semana podemos quitarnos mucho de encima y nada, dando los últimos coletazos y aprovechar pues donde nos ha puesto la temporada y intentar hacer realidad ese sueño que teníamos desde el principio.
0: Para vosotros mejor, que es lo que queríais, jugar ese partido, lo que restaba en Cuchilla, en Miengo, porque mañana, si ganáis, matemáticamente el equipo asciende.
12: Pues sí, la verdad que por un lado sí que queríamos jugarlo cuanto antes, porque dependía de nosotros y pues nos gustaría que, si se da el caso, pues que mejor que en esa cajigalera poder disputar esos 3 puntos para el ascenso y qué más se puede pedir, de hacer una temporada como la que hemos hecho y estando en estos puestos, pues llegar mañana a la Cajigalera, conseguir 3 puntos y poder celebrar ese ascenso con nuestra gente y en nuestra casa.
0: ¿Cómo estáis preparando el partido? Me imagino que finalísima, que todos van a salir concienciados de lo que se juegan, ¿no?
12: Pues el partido, una de las partes que yo tenía miedo era en la semana enfocarnos a varios puntos, pero bueno, creo que preparar el partido no hay nada mejor que más que un entreno, sino venir con esos 3 puntos de Miengo, con el autoestima alto, con el equipo en forma positiva y creo que hoy pues trabajaremos un poco lo que va a ser mañana, pero nos ha ayudado mucho pues el conseguir ayer en un partido diferente, en un partido pues que son 16 minutos y parece 90, esos 3 puntos, colocarte como nos hemos colocado y mañana llegar a casa con toda la positividad que se puede tener.
0: Bueno, pues el partido se juega mañana, vosotros. También estoy mirando que aún no ganando, si al día siguiente que juegan el Río Gándara de Soba, juega en la jornada, vamos a ver, Río Gándara de Soba... Estaba mirando su partido.
12: Pues a las 6.
0: A las 6.
12: A la misma hora.
0: A la misma hora, bueno. Pero si el Estrella Roja, por ejemplo, el domingo pierde en Hinojedo, aún perdiendo vosotros ya estabais, ¿eh?
12: Sí, incluso el Soba, si pierde contra el Liendo,
0: si,
12: también
0: si pierde, si pierde, si pierde el Río Gándara de Soba mañana también, aún perdiendo con el Bimenor B, ¿eh?
12: Pero bueno, nosotros venimos con las ideas claras, queremos ganar en casa, regalarle esa alegría a la afición, no miramos más tabla que solo puntuar nosotros los tres puntos y en cuanto digamos el silbido poder celebrar ese ascenso sin depender de nadie. El trabajo sí que tenemos un muy buen trabajo hecho, pero hay que seguir y hay que sumar los tres puntos que nos faltan y qué mejor que en casa y con nuestra afición, así que mañana saldremos con todo y el Bimenor, si quiere ganar, tendrá que demostrar que es mejor que nosotros y llevarse los tres puntos y no vamos a salir relajados, ni mucho menos, ni vamos a regalar nada.
0: Muy bien, pues nada, mañana el partido es a las 6, todo el mundo a Treceño porque puede ser un día de mucha fiesta. El Valdáliga puede hacer historia subiendo a preferente. El partido lo pita Israel Ripoll González. Mucha suerte, yo veo que ese 9 de mayo va a ser histórico y va a quedar para los anales del Valdáliga como el ascenso. El 9 de mayo del 2026. Lo estoy viendo, soy muy positivo, ya sabes.
12: Ojalá, Nacho, ojalá. El equipo estará por ello y para enmarcar ese día 9.
0: Os vais a concentrar ya por la mañana, ¿no? Me imagino.
12: No, habrá que entrenar hoy y llevar la calma al equipo. Volver a coger esa estabilidad y mañana habrá que concentrarse tranquilamente y por la tarde llegar al campo con toda esa ilusión y poder dar el 100%.
0: Suerte, mister, lo veo. Venga, felicidades. Muchas por gracias, lo que Nacho. Lleváis y por lo de mañana, ¿vale?
12: Muchas gracias, Nacho.
0: Son las 4:45, ese Valdáliga Bimenor B, los dos equipos pueden mañana conseguir el ascenso. Si fallarían Estrella Roja y Río Gándara de Soba, bueno, el Bimenor B todavía no, tendría que ganar y esperar, y el Valdáliga incluso aún perdiendo, le vale el empate, le va a ganar seguro, el empate le puede valer, hasta perder le puede valer, siempre y cuando Río Gándara de Soba y Estrella Roja no ganen. Bueno, pues vamos a ver si logramos hablar con Culis para conocer la última hora del Galas.
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0: Segunda Regional, Copa Cantabria, Grupo B, liderando ese grupo, la Agrupación Deportiva Olimpia. Carlos Sánchez, buenas tardes.
14: ¿Qué tal? Muy buenas tardes.
0: Domingo por la tarde, hay que ir a la Ribera, a Suances, a intentar acercaros a ser campeones. Todavía quedan partidos, todavía matemáticamente no, pero si ganáis dais un paso grande para ser primeros.
14: Sí, no, en este caso este sí es, en la liguilla este es el último, por lo tanto no hay mucha más historia, si ganamos seríamos...
0: Ah, es verdad que es el último, que no hay que jugar ida y vuelta, claro, es verdad.
14: Claro, claro, no, aquí no hay ida y vuelta, esta es rápida porque en este caso los seis primeros y los dos mejores segundos pasan a cuartos de final, pasan a esa competición ya al cabo entre los ocho mejores, y en nuestro caso después de esta buena racha que llevamos, pues sí, si ganamos a... allí en Suances, está claro, seríamos segundos, y si empatamos o perdemos, pues habría que ver qué ocurre en Potes, qué ocurre en el resto de los grupos, así que como siempre se suele decir, si conseguimos hacer los deberes, pues mejor que mejor.
0: Bueno, ¿cómo está el equipo para preparar este último partido? Todavía no se sabe, los que paséis de ronda, ¿hay que hacer sorteo o ya sabéis que...
14: No, hay grupos que esperar van... esta última jornada, hay que esperar esta última jornada.
0: Y después será sorteo, ¿no? Me imagino.
14: Sí, eso, los seis primeros pasan segundos, pasan seguro, luego los dos mejores segundos, y el mismo lunes se hace ya el sorteo. Vale. En donde el condicionante es que los dos segundos no se enfrentan, y bueno, pues se jugará en casa del que mejor liguilla haya hecho, a un partido.
0: A cuarto, partido único, ¿no?
14: Semis, exactamente, uh-huh. y luego final. A partir de ahí, lo primero está en esto, lo primero es intentar clasificarse, y en nuestro caso, pues tras una semana, pues donde, como te decía el otro día, estamos a gusto, estamos bien, estamos trabajando muy tranquilos, pues ir allí a Suances, donde los desde que yo estoy en este equipo hemos ido... El año pasado perdimos 2-0, este año en Liga perdimos 1-0, a ver si somos capaces de cambiar la dinámica y asegurar ese primer puesto.
0: Pues vamos a ver, además es que se enfrentan el tercero y el segundo, Valle Levaniego, claro. Altamira, a la misma hora que vosotros, oh, sí. Qué bien vendría un empate, ¿eh? Qué bien vendría.
14: Sí, a partir de ahí, eso seguro que nos meteríamos con el empate nosotros. Bueno, pues repito, intentar hacerlo nosotros. Han puesto todos los partidos de segunda regional en donde hay cosas en juego en horario unificado, el domingo a las 5 de la tarde. Y bueno, pues sin mirar mucho tampoco lo que pase en Potes, como nosotros lo tenemos claro, si conseguimos hacer los deberes no hay mal, pero ya te digo que no será fácil porque no se nos da especialmente bien este campo, pero a ver si lo cambiamos para el domingo y apuramos la temporada una semana más, porque evidentemente aquí ya cuando te eliminen de la Copa se acaba la temporada.
0: ¿Cuántos jugadores van a viajar a Suances?
14: Pues mira, esta semana no andamos ni tan mal. Yo creo que alguno no está en demasiado buen estado por temas de lesión y demás, pero yo creo que 15 jugadores seremos, así que viniendo de donde venimos, que hemos sido hace dos semanas 11 y la semana pasada 12, pues nada mal para posibles cuestiones que surjan durante el partido. Así que pues allí nos plantaremos con ganas, a ver si lo primero metemos un gol en ese campo, que no hemos sido capaces todavía de meterlo en dos partidos.
0: Va a ser el domingo, ya verás.
14: De conseguirlo el domingo y, como te digo, seguir en esta copa, en este aliciente, en este trofeo un poco de consolación, pero tratar de estar un tiempo más a gusto entrenando.
0: Domingo 5 de la tarde, Campo La Ribera de Suances, San Martín de la Arena B, Olimpia, Pita, Yeray, Doalto, Macho. Mucha suerte y a esperar el lunes a ver qué rival os toca en cuartos.
14: A ver si lo conseguimos clasificarnos y así haremos el lunes.
0: Gracias, Carlos Sánchez, compañero. Ahí está, y entrenador del Olimpia, que va primero del grupo B, con 10 puntos, 9 tiene el Altamira y 7 el Valle Levaniego. Polanco B, Milinde, mañana 6:30, Valle Levaniego, Altamira, domingo a las 5 en Tama y el domingo a las 5 en Suances, San Martín de la Arena B, Olimpia. En este grupo, repito, con 10 puntos está el Olimpia, 9 Altamira, 7 Valle Levaniego, ya sin posibilidades. San Martín de la Arena B4, 3 Milinde Reocín y 1 para el Polanco B. Vamos ahora con el resto de grupos en el A. Voy a recordar los partidos, no cómo va la clasificación. Peña Gedio descansa, Naval B Buelna y Saya Iguña. Bueno, sí, voy a dar qué equipos están o ya clasificados o se pueden clasificar. 7 puntos tienen Iguña y Naval B, 6 para Peña Gedio. Son los que aspiran a pasar a cuartos de final. Vamos ahora con el grupo C, partidos de este fin de semana. Descansa Los Ríos B, Villacarriedo Sport, Toranzo Alto Paz y Lope de Vega, Rayo Santa Cruz B. Aquí tenemos ya con 9 puntos al Lope de Vega, 6 Rayo Santa Cruz B y Alto Paz, 3 para Villacarriedo Sport sin puntuar Los Ríos B. En el grupo D, los partidos y clasificación antes de la última jornada, descansa Montevé, el San Agustín recibe a los Ríos A y el Roblón a Peña La Chicoria. Ahora mismo en este grupo tenemos la clasificación encabezada por San Agustín 9, los Ríos A 7, ya sin posibilidades, Roblón con 4, 3 Montevé y Peña La Chicoria sin puntuar. En el grupo E, penúltimo grupo de la Copa de Segunda Regional, San Justo Cultural de Guarnizo C, Nueva Montaña Villascusa B y Velarde B, Arenas de Frajanas B. Clasificación, Nueva Montaña 12, ya clasificado, Villascusa B y Guarnizo C 7, 4 para Arenas de Frajanas B, 3 San Justo y 1 para Velarde B. Y vamos ya con el último grupo, el grupo que tengo por aquí, vamos a ver si aparece, porque ahora se me acaba de ir la imagen, a ver si podemos encontrar ese último grupo de la segunda regional, el F, aquí está, ya volvió la pantalla, el grupo F, que vive también última jornada. Bueno, pues ahora mismo no lo puedo ver, se ha vuelto un poco tarumba, como decía la canción de Seguridad Social, rumba tarumba, se ha vuelto tarumba la pantalla, así que enseguida te doy yo, después de este consejo, ese grupo F.
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0: Ahora tenemos aquí el grupo F, hombre, de la segunda regional, última jornada. Sámano B, Marina de Cudello, Meruelos Antoña y también el partido Pontejos-Noja B. En este grupo tenemos ya con 10 puntos, muy cerca de la clasificación, Santoña, 7 para Sámano B, Marina de Cudello con 6, Meruelo ya sin opciones, Noja B 2 y Pontejos 0 puntos. Otro consejo y vamos a intentar hablar con Culi, si no es posible, pues ya pasamos al fútbol nacional.
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0: Bueno, pues no es posible de momento hablar con Culi, lo intentaremos antes de acabar el programa, pero ahora vamos a repasar ya el fútbol nacional.
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0: A tres minutos para las cuatro. Hablamos de fútbol de primera división que va a vivir la jornada número 35, faltarán tres para acabar. Puede haber campeón de liga el domingo por la noche en el Nou Camp. Se enfrentan en el clásico el Barcelona y el Real Madrid. Con el empate le vale al Barça. Hoy se juega un importante partido, Levante Atlético Osasuna. El Levante no quiere bajar, el Osasuna quiere competición europea. Mañana a las 2, Elche Deportivo Alavés, jugándose la permanencia. Lo mismo que a las 4 y cuarto mañana, Sevilla Español, también los dos en posiciones bajas de la tabla. Mañana a las 6 y media se juega el Atlético de Madrid frente al Celta de Vigo. Y a las 9, Real Sociedad Betis, ya para el domingo a las 2. Real Sociedad Betis, ya para el domingo a las 2. Tenemos el Mallorca Villarreal. A las 4 y cuarto, Atleti Valencia. A las 6

0: League ante el Crystal Palace inglés. Bueno, pues la clasificación de primera tiene al Barcelona a punto de ser campeón con 88, tiene 11 más que el Real Madrid, 77, 68 Villarreal, 63 Atlético de Madrid, quinto es el Betis, 53, 47 Celta de Vigo, 44 para Getafe y Atleti de Bilbao luchando también por competición europea. Real Sociedad 43, Osasuna y Rayo Vallecano 42, Valencia 39 igual que el Español, 38 tienen el Elche, el Mallorca y el Girona, Sevilla 37 y en descenso están a la vez 36, Levante 33 y lo tiene muy mal el Oviedo con 28. Vamos con segunda división, el Racing es el líder, el Racing juega el domingo por la tarde ante el Leganés. Hoy comienza la jornada, la número 39 de 42 con el Cádiz Deportivo de La Coruña, es a las 8:30 en la Tacita. Recordar que mañana juegan Ceuta-Castellón a las 2, a las 4:15 Burgos-Almería, 6:30 Valladolid-Zaragoza, a las 9 mañana Málaga-Sporting. Ya el domingo tenemos a las 2 el Andorra-Las Palmas, 4:15 Leganés Racing, a las 6:30 se juegan el Córdoba Granada y el Mirandés Eibar. Y el lunes el Huesca Real Sociedad B, 8:30. Hoy ha entrenado el Racing y ha dado rueda de prensa José Alberto. Le vamos a escuchar al técnico del Racing, un Racing que de ganar en Leganés estaría prácticamente muy cerquita a solo una victoria del ascenso.
1: Sí, buenas, mister. Bueno, buenas. Lo primero de todo, no sé cómo ha ido la semana después de la victoria tan importante frente al Huesca. Y por otro lado, ¿cómo se puede evadir el equipo del partido que juega hoy el Deportivo en Cádiz?
2: La semana ha sido buena, ha sido una semana como todas, ¿no? Después de una victoria, pues con mucha ilusión, concentrados en desarrollar el plan de partido. Y bueno, y los jugadores pues centrados en el día a día, que es lo más importante, ¿no? El centrarnos en disfrutar de cada momento, en disfrutar de cada partido, en competir al máximo cada tarea y cada partido y ir pasando los días, que al final es lo verdaderamente importante, llegar bien al domingo y estar preparados para la dificultad de cada partido. Y en cuanto a los rivales, pues nosotros nos centramos en nosotros. Evadirte a veces, pues como es lógico, es complicado, porque vas a cualquier sitio y todo el mundo está pendiente, incluso si no quieres estarlo, de comentarte los resultados de la jornada. Pero nosotros tenemos que estar a lo nuestro, somos los primeros, no dependemos de absolutamente de nadie y evidentemente los resultados que se produzcan en la jornada, pues nos tienen que dar igual.
3: En esa misma línea, se la hacía también a Villalibre, jugando el Depor el Almería antes que nosotros en esta jornada. ¿Tú eres lo que prefiere, jugar antes, jugar después? ¿Te da igual?
2: A mí me da igual. Independientemente, como digo, de lo que hagan los rivales, lo importante es lo que hagamos nosotros. Entonces, tenemos que estar preparados para... Hay jornadas en las que hemos jugado nosotros antes, hay jornadas en las que hemos jugado después, y nosotros somos un equipo que siempre hemos actuado mejor cuando hemos estado en distancias cortas o apretados que con más holgura, ¿no? Donde ha habido momentos de la temporada que hemos tenido ciertos momentos de relajación, sobre todo después de dinámicas positivas que el equipo ha tenido. Siempre hemos tenido una interrupción en los resultados, creo que precisamente porque el rendimiento pues bajaba en torno a un 10-15%, y en esta categoría bajar un 10-15% es dar muchas facilidades a los rivales. Entonces ahora es momento de estar centrados, de estar al 100%, de que todos los equipos nos estamos jugando mucho. Fíjate también, fijaros la importancia del partido para el Leganés, que puede sellar su salvación. Entonces, bueno, para nosotros es un partido muy importante, muy difícil, y donde tenemos mucha ilusión en llegar bien, en hacer un buen partido y en conseguir 3 puntos.
4: Sí, mister, háblanos un poco del Leganés, del rival, que está teniendo una temporada complicada, pero que ya mostró en el Sardinero que tiene capacidad para poner las cosas muy, muy difíciles al Racing, ¿no?
2: Sí, creo que precisamente ese partido lo hemos visto esta semana otra vez, ¿no? Donde el Leganés fue un rival muy difícil, que nos superó por muchos momentos del partido. Prácticamente todos sus jugadores han jugado y han sido muy importantes en primera división en la temporada anterior. Entonces eso te habla de la dificultad que tiene

0: que va a tener el partido, ¿no? Tanto la referencia que tenemos de la primera vuelta como el nivel de sus jugadores, el talento individual que tienen, y tenemos que estar a nuestro mejor nivel para poder conseguir los tres puntos, como decía, y fuera de casa sabemos que Butarque es un rival, es un escenario, perdón, muy, muy exigente, y donde tenemos que estar al 100% para poder sacar algo positivo, ¿no? Fuera de casa.
1: Sí, José Alberto, te hemos visto charlar bastante con Gustavo Puerto en el entrenamiento. Ha habido momentos de la sesión donde casi no se ha ejercitado. ¿Qué has podido hablar con él y si tiene algún problema?
0: No, son conversaciones privadas. Hemos estado hablando un poco, pues, de todo, ¿no? De su trayectoria en esta temporada, de su trayectoria también como futbolista. Bueno, y distendido, sin ningún objetivo más que conversar un poco con él.
2: Bueno, mister, bueno, siguiendo la pregunta del compañero, cuéntanos un poco el parte médico. Manu y Maguet parece que ya están disponibles, y sí. Luego Facu, ¿cómo va?
0: Sí, Facu tuvo un problema en el anterior partido y bueno, pues es duda para el domingo. Está, pues, entre algodones intentando llegar al partido, pero bueno, veremos, a ver, mañana pues hará una prueba y veremos cómo está, pero va muy justo.
3: Sí, mister, el año pasado, hace 4 jornadas, el equipo también estaba muy vivo, con opciones de ascenso directo, no en tan buena posición como ahora, pero ¿qué diferencias notas tú en un Racing que venía más bien de capa caída en ese tramo final respecto a este, que parece que está mostrando ahora mismo, pues no sé si su mejor momento de juego, pero de los mejores de la temporada?
0: Bueno, creo que el equipo lo que ha demostrado es ser un equipo que aprende que ha aprendido de los errores y que un equipo, pues, mucho más maduro. Al final, todos los jugadores, incluido el staff y evidentemente yo también, pues a base de experiencias, pues que vas viviendo, vas aprendiendo de situaciones, a manejarlas diferentes, a pues manejar la presión de otra forma, y creo que el equipo llega en un muy buen momento, pero lo tiene que demostrar en el terreno de juego, que es lo importante.
4: Tienes un bendito problema con la delantera, porque te marcan goles todos. Repasaba una estadística con Carlos Cariño el otro día sobre el tema de los goles que aportan delanteros de segunda entrando desde el banquillo, y Niño y Villalibre tienen esa estadística superlativa. Te pregunto por Asier, que en un escenario normal hubiese sido el titular en toda la temporada hasta su lesión, si ahora esos goles que están marcando te hacen pensar que pueda salir de inicio, o al final, como los marca de revulsivo, tiene que seguir Gulli de delantero.
0: Qué grande, Carlos Cariño, le envío un abrazo para Málaga. Bueno, pues a ver, tenemos un problema, que es que todos nuestros delanteros ven puerta con muchísima facilidad. Entonces, bueno, pues bendito problema, ¿no? Creo que el equipo, la manera de hacer las cosas del equipo, el estilo, la identidad, pues hacen que potencie las virtudes de no solamente nuestros delanteros, prácticamente todos nuestros jugadores ofensivos. Y tiene que seguir siendo así. Entonces, bueno, pues como siempre digo, sé que todos están en un buen momento. Asier está en un momento brillante. Georgie, pues está bien, está trabajando para el equipo muy bien. Arana ha hecho una muy buena semana de entrenamientos. Bueno, está intentando, pues, tener esa oportunidad, ¿no? Que le demos esa oportunidad. Mata, pues, está sumando tanto dentro como fuera sin parar. Bueno, pues son jugadores con una trayectoria muy importante, muy importantes para nosotros, y tienen que estar preparados para que las decisiones que tomemos ayudar al equipo con los minutos que tenga.
5: Sí, parece que, bueno, que va a haber una marea de racinguistas muy importante en Butarque, pese a las entradas que han dado. Soy conocedor de que la gente se ha buscado mucho la vida con socios del Leganés y demás para poder estar allí. No sé qué te esperas de cómo va a reaccionar la afición y si tienes algo que pedirles.
0: Nada, no nos dejan de sorprender. Ya, pues, el partido de la Real Sociedad, ¿no? En Anoeta, pues fue impresionante ver a toda la gente que había allí en un estadio, pues, que era nuestro prácticamente. Y bueno, pues sabemos que la afición está muy ilusionada, y igual que lo estamos nosotros, y queremos, pues, hacer un buen partido para que tengan un buen viaje de vuelta y podamos ver el objetivo que tenemos un paso más cerca.
2: Mister, yo quería preguntarte por un detalle que vemos en los entrenamientos. Vemos a Sergio Martínez entrenar mucho de central. No sé qué objetivo tiene.
0: Bueno, el objetivo tiene dos objetivos. Uno es para el equipo, porque para la rotación de nuestros jugadores, que a veces estamos un poco justos en esa parcela y por bueno, pues por tener descanso, ¿no?, de otros jugadores. Y otro es para él, porque creemos que es un jugador que a nivel ofensivo es un jugador que tiene muchísimo talento, que tiene creatividad, que juega bien, pero a niveles defensivos creemos que tiene mucho que mejorar, y a veces pues retrasar la posición a jugadores, sobre todo jugadores jóvenes que tienen otra responsabilidad retrasándole la posición y que ven todo mucho más de frente, les ayuda en su formación. Ese es el objetivo individual que tenemos con ponerlo ahí.
3: Has venido comentando durante la temporada el término normalidad en la derrota y en la victoria, tanto del equipo como tuya personalmente. También hablaste de que dormías mejor que nunca esta temporada, que estabas especialmente tranquilo, pues seguro un poco por la experiencia que vas cogiendo en los primeros puestos. ¿Se puede estar igual de tranquilo a falta de 4 jornadas para el final?
0: Esta noche tengo 94 de calidad del sueño, o sea que impresionante. Estoy súper tranquilo y lo que digo... lo que me tranquiliza es ver jugar a mi equipo, ver la tranquilidad con los jugadores van afrontando todas las situaciones y verlos muy centrados, ¿no? Eso es lo que me importa y lo que me hace estar convencido y creer en que vamos a conseguirlo.
6: Palabras de José Alberto, rueda de prensa completa del Racing hoy, del partido del domingo 4:15 en Butarque ante Leganés. Ya tenemos a Culis para hablar de la previa que nos faltaba, la del Galas, que juega el domingo a las 12 en Pontejos ante el Marina de Cudello. Culis, buenas tardes.
7: Buenas tardes, Nacho.
6: Bueno, pues rival directo, hay que ganar, no vale otra para salir del descenso donde estáis ahora.
7: Sí, como dices, que si conseguimos ganar, pues nos empataríamos a puntos con ellos y los pasaríamos por el golaveraje, así que pues los 3 partidos que quedan, pues una final más.
6: Decíamos el otro día lunes en el programa de fútbol que ibas a tener muchas bajas, ¿no? Me decías que hay mucha gente entre sanción y lesión, que está el equipo diezmado.
7: Sí, vamos a ir con 13, 14 jugadores y, o sea, con los 2 porteros, vamos. O sea, 2 cambios y uno de ellos es portero, con mucho 2 cambios y el portero.
6: Bueno, ¿cómo es el rival? ¿Cómo es el Marina de Cudello? ¿Qué recuerdas del encuentro de ida?
7: Bueno, pues un equipo que propone mucho, que intenta salir con el balón bien jugado, que un buen equipo que estaba preparado para estar más arriba, que parecía que ya se estaba quedando. Primero estaba peleando como por ascender y al final se ha quedado un poco en tierra de nadie y bueno, ha encadenado una serie de partidos sin ganar y bueno, se ha complicado un poco la vida, la verdad. Pero bueno, un muy buen equipo que sorprende un poco que a estas alturas esté en esa situación, la verdad.
6: Bueno, pues nada, vamos a ver si hay suerte y podéis ganar y salir del descenso. El partido es el domingo a las 12, ¿verdad?
7: Sí, el domingo a las 12.
6: Mucha suerte, ¿vale?
7: Vale, Nacho.
6: 4:00 p.m, 12 minutos. Vamos a hacer una pequeña pausa y seguimos con más deporte.
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3: Habíamos dejado sin contaros la clasificación de segunda división. El Racing líder, 72-70, tiene el Almería, 68, a 4 del Racing está el Deportivo de La Coruña y ya a 6 puntos está Las Palmas. El Castellón, que está a 8, que tiene 64, a 9 está el Málaga, 63-62 para el Burgos, a 10 del Racing, el Eibar, 61, el Córdoba, 57. Después tenemos 55 Andorra, 54 Ceuta, 52 Sporting, 50 el Albacete. Estos están todos salvados más o menos. Granada 48 también cerca de la salvación y ya en peligro. 43 Valladolid, 42 Leganés y Real Sociedad B, 39 el Cádiz. El Huesca estaría en descenso ahora mismo con 36, igual que Mirandés. 35 Zaragoza y 33 Cultural Leonesa. Vamos ahora con la Liga Femenina Moeve, una nueva jornada, ya terminando la Liga también. Mañana Español Badalona, Eibar Alhama, Levante Dux, Real Sociedad Granada, Athletic Deportivo. Ya para el domingo, Real Madrid Atlético de Madrid, Costa Deje Barcelona y el Madrid Femenino Sevilla. Vamos ya con las categorías menores en fútbol base, en primera juvenil, Escudo A, Revilla B. Tercera juvenil, mañana Valdáliga Amistad C, Valle Levaniego Santillana B, Peña Amigos de la Gimnástica B, Comillas, Saya B, San Vicente B y Escudo B, Polanco B. En segunda cadete, Revilla A, Escudo A. Tercera cadete, Escudo B, Santillana, Cayón B, Valle Levaniego, Amistad C, San Vicente y Comillas, Torina. Primera categoría infantil, Bezana B, Escudo A. En la tercera infantil, Oceja A, Comillas, Carter B, Valdáliga A, Escudo B, Santillana, Mies de Vega A, Valle Levaniego, Valdáliga B, Cayón C y San Vicente A, Torina A. Ya acabaron las categorías alevines y benjamines, solo en tercera alevín. Determinación de campeón, Valle Levaniego, Verdemar B. Copa de Veteranos, cuartos de final, Santoña Valdáliga y Celaya Unión Club. Ambos partidos el domingo. Ya están clasificados para semifinales Airón, que ganó 2-0 al Monte, y Atlético Mineros 2-0 al Sámano. Hablando de fútbol sala, en la segunda división femenina nacional, Mioño recibe al Vilalba Fútbol Sala. En la fase de título de tercera sala en Cantabria, el Minchón el sábado mañana a las 6 a Castro A, y a las 5:30 en Puente Arce, Construcciones José Luis Cobo a La Folía. Mañana en Potes, Valle Levaniego, Montecío, Taberna Madigam. En la Copa Alevín, Muslera La Folía, Castro Olimpia, y en la Copa Plata, Fuentesalín Unión Castreña. En la Copa Benjamín ya se jugó, La Folía B ganó 5-3 a Fuentesalín. La Folía A visita Campo de en medio A. Tercera pre-Benjamín, Santillana Escudo A. Se jugó esta semana ya Fuentesalín 4, Miengo 7. San Martín B, La Folía B, Escudo C, Vimenor B, Rayo Santa Cruz B, Valle Levaniego y Solares D, Escudo B. Vamos ahora con la jornada de bolos. Vamos a empezar por la Liga de Bares Valdáliga, que ya ha celebrado algún partido de grupo en el día de ayer. Por ejemplo, en el grupo B se jugaron ayer ya dos partidos. Casar de Periedo, Carpintería Dani Mijares ganó 4-2 a la Coteruca en Periedo, y Barca Sacofiño ganó 5-1 a Baramérica. El partido Taberna Placidín El Relámpago es el domingo. Y hoy, si el tiempo no lo impide, se juega Bar Diversol, el Templo de Yaco, que parece ser que también ese partido, según nos comunican, ha sido aplazado. 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Bueno, en el grupo A, después escuchamos el consejo de Mina Music Producciones, en el grupo A la jornada presenta estos partidos. Tenemos el Casa Calisto Bar La Gloria, Bar La Virgen Treceño, el Minchón Tienda de Pepín Bermejo Quinta Esencia, y el partido entre Bar El Cruce, El Ciclón, se juega en Villanueva de la Peña. Eso en cuanto a, como digo, la Liga de Bares Valdáliga. Y en las ligas federadas esto es lo que tenemos. Liga Santander, partidos de sábado y domingo, Comillas La Ermita, Camargo Hermanos Borbolla, Vansander Torre La Vega, Gajano Sobarzo, Andros Pontejos. Hoy se juega el José Cuesta Peña Castillo y Ribamontán al Mar Los Remedios. Liga Femenina, jugado ya Andros La Serna 1, Las Cárcovas 5. Se juegan el Zurdo de Bielba San Jorge, Camargo San Jorge, Torre La Vega Cobadal, Cobadal Andros y Castilla Hermida Zurdo de Bielba. Y en el grupo 2, Atlético de Bacarandía, Casar, el Cuébano San Roque y Los Remedios La Cigoña. Primera categoría, grupo primero, Villa de Cartes, Castilla Hermida, La Carmencita, Casa San Pedro, Veranga Pámane, Río Tuerto, Monte Corona y Calisto García, Darío Gutiérrez. Primera categoría, grupo segundo, Cian Camali, San José Marcos Maza, Sobarzo La Encina, Orejo, Junta Vecinal de Oruña y Bo Quijano. Segunda categoría, grupo tercero, Barcenaciones ante Abanillas, Cobre Cerla Llama, Calderón ante Busta Blau y La Cigoña, Luey Royal 3. Tercera categoría, grupo tercero, el Limón recibirá a Guaye, Valle Cereceda, Borsal Textil, Santa Eulalia se enfrentará a Virgen del Indes y Ontoria a Cobreces. Veteranos, primera categoría, jugado ayer, Quijano 3, el Tarumbo 3. Luey La Sola recibe a Mazcuerra, Selechino La Penilla, San Cipriano Carrimón y Kiko Galuza La Carmencita. Veterano segunda categoría, Los Pinares 3, Los Chopos 3, La Cochera 4, Prado San Roque 2, Fernando Ateca 2, Tanos 4, Orejo 1, Tanos 5. Se juegan este fin de semana Peña Castillo San Vicente, Tanos Cortiguera, El Ángel Fernando Ateca y Marcos Maza Orejo. Y la Liga Asturiana se recuperó el Colombres 4, La Cortina 2. Y la jornada presenta Nuestra Señora del Carmen de Bustio, La Mazuga. Peñamellera Baja Pancar, Herrerías La Cortina y Miguel Purón Cue. En el mundo del pádel, estos son los partidos del fin de semana. Copa Plata, segunda masculina, Arenas Distrito Ajo, El Templo A. Tercera masculina, Copa Oro, Liga Oro, Salas, El Templo C, Astillero A, El Templo B. En la Liga Plata, Esento, Padel Alfot. Quinta masculina en Liga, El Templo D, Meruelo B y G6 Señe, Salas B. Y en la sexta masculina en Liga todavía, descansa El Templo G. El Templo E terminó en el segundo puesto, 14 puntos, 11 victorias, 3 derrotas. Esta masculina, Salar C recibirá a Velarde y T3 Padel C ante El Templo F. En la segunda femenina, Esentas El Templo A, en tercera El Templo B Esentas. En cuarta, recordamos, Esentas Salas. El Templo C recibirá a Paladeltas. El Templo de Astillero Guarnizo. Y en la quinta femenina, Padel Cayón ante El Templo E. Recordamos, en baloncesto termina la temporada Primera FED hoy, última jornada a las 9, el Agropal Palencia, Grupo Alega. Tenemos en balonmano Vasco Bada Huesca para mañana, San Pablo Blendio Sinfín en División de Honor Plata masculina. Tenemos fase de ascenso de categoría. El Vasco Torrelavega recibe o juega hoy contra el Granollers. Mañana contra Elda, es en Elda esta fase. Y el domingo contra Antequera. En alevín femenino, Astander Astillero Cabezón. Tenemos en voleibol primer partido de la final Superliga masculina, Melilla Guaguas. En volei playa, primer torneo escolar, mañana segunda playa del Sardinero. El domingo tenemos el Trail Villa de Comillas, campeonato regional de clubes y categorías menores sobre 25 kilómetros, también marcha de 20, speed trail de 16 y ruta familiar de 14. La salida para categorías menores, infantiles y cadetes es en el Monte Corona a las 9, el resto en el Palacio de Sobrellano a las 10:30. A haber unos 700 participantes. Mañana sábado, 5 de la tarde, pabellón de San Vicente de la Barquera, la tercera velada San Vicente de la Barquera de boxeo y kickboxing con combates tanto profesional como amateur. Serán en total 14. En ciclismo tenemos la Cantabrona en Polanco, 170 kilómetros y 110, unos 1.500 participantes. Mañana tenemos en Cildaz el primer Open BTT de escuelas de la temporada. Además, van a ser los campeonatos regionales. El domingo tenemos el Trofeo Galizano en Galizano, Ribamontán al Mar. Será a las 10:30 de cadetes sobre 53 kilómetros y medio. Y hoy da comienzo en Bulgaria, primera etapa, el Giro de Italia, que ya está en marcha. Ayer en la Conference League se metieron en la final, el Crystal Palace ganó 2-1 al Shakhtar Donetsk, había ganado 1-3 en la ida, y el Rayo Vallecano ganó 1-0 al Estrasburgo en la ida, también en Vallecas había ganado 1-0. Así que la final entre Crystal Palace y Rayo Vallecano en Leipzig el 27 de mayo, miércoles. También hay final de la Europa League, se metió el Friburgo que ganó su partido. Y el Aston Villa que eliminó al Nottingham Forest. Así que la final de la Europa League 20 de mayo, Friburgo-Aston Villa. Tchouaméni y Valverde se pelearon ayer en vestuarios del Real Madrid. El uruguayo acabó en hospital, sufrió una caída y se golpeó en la cabeza, donde le tuvieron que dar puntos. Estará de reposo 2 semanas, así que se pierde Valverde el partido ante el Barça. También posiblemente se lo pierda Tchouaméni. El jugador Mendy, el francés Mendy del Real Madrid, fue operado con éxito, estará de baja 5 meses, se pierde el Mundial. Ayer el Real Madrid se metió en la Final Four de la Euroliga, ganó al Japón en el cuarto partido 78-87. Hoy se juegan Panathinaikos Valencia y Zalgiris Fenerbahçe, cuarto partido. La Champions FIBA se está celebrando en Badalona la fase final y mala suerte, ayer cayeron los dos equipos españoles. La Laguna Tenerife cayó ante Ritas Vilna 87-69 y el AEK de Atenas ganó al Unicaja Málaga 78-65. También se jugaron primeros encuentros de ida semifinales de la Liga Femenina de Baloncesto. Ganaron los equipos de casa muy apurados. Perfumería Avenida ganó 69-67 a Zaragoza y Valencia ganó a Spar Girona 67-66. Quinta etapa de la Vuelta a España femenina ganó Brede Wolf. Líder sigue Kopecky. Este fin de semana tenemos Gran Premio de Francia de motociclismo. Desde ayer el Rally de Portugal con líder Oliver Solberg. Séptimo ayer en la primera etapa estaba Dani Sordo. También recordar que más de 3.000 entradas se llevan ya vendidas del partido próximo del Racing en casa ante el Valladolid. Open de Roma, Cristina Buxa eliminada en segunda ronda. Siguen dobles. Y Rafa Jodar ha ganado hoy a Borges. Mañana se celebra el regional de J80 de vela en Castro Urdiales. Hoy 5:30 tenemos Asamblea General Ordinaria de la Federación Cántabra de Ciclismo. Será en su sede en Santander. Se aprobarán las cuentas, presupuesto de este año y el calendario. El joven jugador Luis Ballines, fichado por Camargo para las próximas dos temporadas. Y el también joven jugador David García anuncia que no seguirá en la peña bolística Torrelavega. Erco Colindres y el Pendo Camargo ya conocen sus rivales nacionales para el ascenso de balonmano. El Erco Colindres jugará en Pontevedra contra el Sar, el Sariegos y el Castrillón. Y el Pendo Camargo será la sede y la fase de ascenso en Camargo. Jugará ante el Verango, el Urduliz, el San José Obrero y el Fibritel Villafranca. El técnico Borja Jiménez no seguirá en el Sporting la próxima temporada. Mañana, sábado 9 de mayo, tenemos trofeo de patinaje artístico en Suances. En tenis de mesa, segunda nacional masculina, Manufacturas Deportivas Beamadis y Manufacturas Deportivas A, Universidad de Burgos. En hockey sobre patines, en hockey sobre hierba, perdón, División de Honor Masculina, Sardinero Polo y Tenis Club Deportivo Terrassa. Y en División de Honor Femenina, Tenis Atlético Terrassa y el Sardinero Real Sociedad. Y por último, en atletismo, tenemos este fin de semana Campeonato de España Sub-16 por selecciones en Ourense, el Campeonato de Cantabria Sub-14, Sub-12, Sub-10 y Campeonato Absoluto de 400 y 4400 en Santander, y tenemos en Gijón, Asturias, el Campeonato de Cantabria Absoluto. El domingo también tenemos la milla y 5 kilómetros Villa de Noja. Bueno, pues las 4:31, así termina nuestro último espacio de la semana. No hay partidos el domingo, así que nos oímos el próximo lunes. Que tengas una feliz jornada de viernes, buen descanso y hasta el lunes.

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que después de la noche oscura llega el día. Pero en su caso nunca se cruzó el ocaso, nadie escuchó su desnudez. 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
4: Noticias de Radio Foramontanos Cantabria de este viernes 8 de mayo del 2026. Un conductor de unos 50 años que ha dado positivo en cocaína y que afirma haberse quedado dormido al volante se salió de la vía ayer en la calle Calvo Sotelo frente al Ayuntamiento de Santander. Ha chocado contra un poste de la acera junto al paso de peatones, impactando contra varias personas que se encontraban en él, hiriendo a 3 mujeres. La mayor parte de Cantabria estará en aviso amarillo, peligro bajo por lluvias y tormentas entre las 2 de la tarde y las 10 de la noche de hoy viernes, día 8. La Sociedad Española de Médicos de Atención Primaria ha dado comienzo este jueves en la Universidad Pontificia de Comillas a su 6º Congreso de Medicina Rural junto con las 8ª Jornadas Interautonómicas de Asturias, Cantabria y Castilla-León, que se celebran en un momento crítico en el que reforzar la atención primaria no es una opción, sino una obligación urgente si queremos sostener el sistema sanitario. El consejero de Educación, Sergio Silva, ha puesto en valor el arraigo y la aportación a la educación de Cantabria del Colegio San Agustín de Santander, que tras 125 años de presencia en la comunidad autónoma ya es parte de sus historias. La consejera de Presidencia, Justicia, Seguridad y Simplificación Administrativa del Gobierno de Cantabria, Isabel Urrutia, se ha reunido en Bruselas con el director general del Servicio Jurídico de la Comisión Europea, Alberto de Gregorio, encuentro en el que ambos han analizado los primeros retos regulatorios y legislativos que afrontan las administraciones y las empresas europeas en el actual contexto económico, con el fin de reducir barreras y mejorar la competitividad de la economía europea. Comisiones Obreras ha cifrado en un 52,3% de seguimiento en Cantabria de la huelga convocada este jueves a nivel nacional en educación infantil de 0 a 3 años, mientras que el Gobierno ha estimado en un 11% el seguimiento de la Sociedad Regional de Educación y el 2% en la red dependiente directamente del Ejecutivo. La Federación de Servicios de Comisiones Obreras en Cantabria ha trasladado este jueves a sus delegados el estado de la negociación del convenio estatal de grandes marcas de comercio textil y de calzado, ARTE,

0: que, como ha defendido el sindicato, mantendrá las mejores condiciones allí donde se den y mejorará los estándares mínimos del sector. La presidenta de Cantabria, María José Sáez de Buruaga, ha participado este jueves en la acuestación a favor de la Asociación Española contra el Cáncer, cuyo objetivo es visibilizar esta enfermedad y recaudar fondos para avanzar en su investigación, tratamiento y prevención. Asimismo, la presidenta de Cantabria ha defendido que la formación profesional ha pasado a ser en esta legislatura una estrategia de región y se ha convertido en la mejor política activa de empleo. Como ha dicho, demuestra el dato de que casi el 50% de las ofertas de trabajo están dirigidas a titulados en formación profesional. En las noticias de la capital del Besaya, noticias de Torrelavega. El Ayuntamiento de Torrelavega ha habilitado nuevas dependencias para el servicio de limpieza varia en el Mercado Nacional de Ganados, que tras una inversión municipal de 550.000 euros han conseguido unas instalaciones dignas y dimensionadas para el futuro. Torrelavega acogerá por primera vez el sector estatal infantil de balonmano, que se celebrará del 8 al 10 de mayo en el pabellón Vicente Trueba. La Plaza Mayor de Torrelavega acogerá el próximo día 16 de mayo, de 11 de la mañana a 9 de la noche, la quinta edición del Raw Market, una iniciativa organizada por la Escuela de Arte Roberto Orayo, que convertirá el centro de la ciudad en un espacio de creatividad, diseño y arte joven. En las noticias de la región, el Ayuntamiento de San Vicente de la Barquera avanza los trámites administrativos para que el Gobierno de Cantabria construya 37 viviendas de protección oficial en la Revilla. El equipo de gobierno de Piélagos ha aprobado en el pleno de este jueves, sin el apoyo de la oposición, la creación del puesto de personal eventual de gabinete de prensa, que ha defendido que ocupará un profesional con las mismas funciones y dedicación que hasta ahora, pero con una rebaja del 25% para las arcas municipales. La bolera Fernando Astoviza en la Encina de Cayón acogerá este domingo 10 de mayo a las 11 de la mañana la primera edición del Birle Cup Kids, una iniciativa deportivo solidaria que busca fomentar la práctica de los bolos entre los más jóvenes. El espacio Fermín Molino de Astillero acoge hoy jueves una nueva exposición artística protagonizada por los alumnos del ISL Astillero, una propuesta cultural que este año gira en torno al arte contemporáneo y el modernismo y que podrá visitarse hasta el próximo 18 de mayo. El Gobierno de Cantabria ha concedido autorización administrativa previa para el Parque Eólico Morosos, proyectado en Valdeprado del Río y Valderredible, y que prevé la instalación de 11 aerogeneradores con una potencia total de 38,115 megavatios. El Gobierno de Cantabria ha iniciado las obras de mejora integral de la carretera autonómica 643 entre San Roque de Río Miera y el puerto de Lunada, en el tramo comprendido entre La Concha y el Portillo de Lunada, cuya actuación supondrá una inversión de 3,4 millones de euros y que permitirá reforzar la seguridad vial a lo largo de 12 kilómetros de esta vía de montaña. El objetivo es que puedan estar terminadas a lo largo del 2027. El conductor de un camión ha resultado herido este jueves tras colisionar contra el muro de una urbanización en Argomilla de Cayón, que ha provocado la rotura de la línea de alta tensión y ha dañado una tubería de gas. El comité de empresa de la fábrica Nestlé en la Penilla de Cayón ha convocado a la plantilla a asambleas informativas en torno al expediente de regulación de empleo planteado por la dirección, que se celebrarán hoy viernes día 8 en el chalet de Higinio junto a la fábrica. El programa Cultiva, que impulsa el Ministerio de Agricultura, Pesca y Alimentación con el objetivo de reforzar la formación práctica de jóvenes agricultores y ganaderos, recalará en la explotación apícola Abeja Negra de Valdaliga.
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0: Eugenia Quevedo. Muchísimas gracias.
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2: 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Directamente de Colombia, con ustedes, su servidor, Jason Jiménez y su parcero, Maluma, baby.

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0: Es la una de la madrugada.
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